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1: Quiero que usted se pare firme, dé un paso hacia el frente, haga una cara feroz, levante su mano hacia adelante de esta manera y diga conmigo: iré a la batalla contra el gigante. Dígalo de nuevo: iré a la batalla contra el gigante. 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Lo derribaré, su cabeza tomaré en el nombre del Señor. 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
1: La factura invisible del pecado. Y acompáñenme, por favor, a abrir sus Biblias allí en el libro de Números. Por favor, abra su Biblia en el libro de Números o acompáñenme en su pantalla más cercana. Libro de Números, capítulo 11, verso 4 al verso 5. Y aquí es donde quiero sentar el principio de lo que Dios ha puesto en mi corazón. Y dice así la palabra del Señor. Verso 4: entonces la gentuza extranjera que viajaba con los israelitas comenzó a tener fuertes antojos por las cosas buenas de Egipto. Y el pueblo de Israel también comenzó a quejarse. Oh, si tuviéramos un poco de carne, exclamaban. Verso 5: ¿cómo nos acordamos del pescado que comíamos gratis en Egipto? Y teníamos todos los pepinos, los melones, los puerros, las cebollas y los ajos que queríamos. Verso 6 y final: pero ahora lo único que vemos es este maná. Hasta hemos perdido el apetito. Mire, este texto en la Biblia me muestra algo sumamente espiritual y también revelador para estos tiempos que nosotros vivimos como hijos de Dios. Porque como una influencia equivocada abrió la puerta del deseo que Dios nunca puso en el corazón del pueblo de Israel. El texto habla, lo que usted está leyendo en su Biblia, en la pantalla, habla que y se expresa con este término, la gentuza extranjera. En la versión 60 dice, la mezcla de la gente influenciaron al pueblo de Dios, a los israelitas, con el deseo, con la influencia de querer volver a Egipto, de querer volver a lo viejo, de querer volver a su etapa de esclavitud, volver espiritualmente hablando en nosotros al mundo. Y esto es precisamente lo que muchos de nosotros experimentamos en medio de nuestro caminar de fe. A veces voces, a veces pensamientos, a veces personas, a veces ambientes que no provienen del Señor, pero caminan con nosotros para influenciar nuestro corazón. Y esa influencia determina o no si avanzamos o regresamos a Egipto, si avanzamos o regresamos al pecado, si avanzamos o vivimos una vida lejos de las promesas. Lo que ignoraba el pueblo de Israel, lo que ignoraban los israelitas, es que ese deseo de volver atrás, ese deseo de volver a la esclavitud, ese deseo de volver al mundo, ese deseo de volver a la grosura de la carne, les iba a costar, les iba a pasar una factura muy alta. Por eso la urgencia de hablar este mensaje, por eso la comparativa de lo que vivió el pueblo de Israel y trasladarlo al pueblo de Dios, a la novia del Cordero, a la iglesia de Cristo, porque a veces como creyentes, como hijos de Dios, así como el pueblo de Israel, ignoramos la factura silenciosa, el alto costo que nos puede provocar una mala decisión o un mal deseo del pecado. El contexto bíblico ocupa esta palabra, la gentuza. Y la gentuza en el contexto hebreo no eran egipcios puros, pero tampoco eran israelitos convertidos. Es decir, era una mezcla de gente. Vivía en el medio del pueblo, pero su mentalidad seguía siendo de Egipto. Vivían con los israelitas, vivían con el pueblo de Dios, pero su mentalidad seguía en el mundo, seguían en las cosas que no eran de Dios. Ahora, ¿por qué este tipo de gente que la Biblia llama gentuza fue tan peligrosa para ellos? Porque ellos, la gentuza o la gente mezclada, como lo dice la versión 60, no deseaba la tierra prometida. Su único deseo era regresar, era volver a Egipto, donde Dios había sacado a su pueblo. Esta gente, la gentuza que estaba influenciando el corazón de Israel, no celebraban el maná, no celebraban la ración, el milagro de que tuvieran comida todos los días, sino que la despreciaban. Mire cómo se referían Hasta hemos perdido el apetito. Esta gente fue peligrosa para el pueblo de Israel porque activaron en ellos obras de la carne que no habían experimentado, como la queja, como la crítica, como la murmuración, como las obras de la carne, como la nostalgia a lo viejo, a donde Dios lo había sacado. ¿Por qué? Porque la influencia de ellos, de esta gentuza, de esta gente, fue contagiosa. Felipe, ¿qué representa la gentuza? Yo puedo decir, yo puedo determinar, estará de acuerdo conmigo o no, que hoy en una mirada 2025, esa gentuza que el pueblo de Israel tuvo que lidiar durante todo su peregrinaje, hoy representa amistades que no aman a Dios, redes sociales sin filtro espiritual que vienen a contagiarte, que vienen a conmoverte, que vienen a sacarte, Reel, TikTok, que hablan acerca de las cosas que pueden pasar, que no están pasando, críticas, humillaciones, consejos sin temor de Dios, ambientes de queja, conversaciones que de pronto tenemos, gestamos, que despiertan el antojo a Egipto, que despiertan el deseo a volver atrás. Soy claro en esto, no eran demonios, no eran potestades, sino influencias sin conversión, influencias sin conocer a Dios. Y el problema es este: que Israel no peleó nada por pelear con Egipto. Israel perdió mucho al escuchar este tipo de personas, al escuchar este tipo de gente que lo estaba influenciando al mal, al pecado, la gentuza. Mire, Israel no despertó con hambre de Egipto de un día para otro. Este verso no fue, uy, me recordé de cómo era antes. Dios ya había estado con ellos en el desierto, ya había una nube, ya había una columna de fuego, ya habían cruzado el Mar Rojo, todo lo que había hecho Dios a favor de su pueblo. Pero este deseo de volver al pasado, este deseo de volver a Egipto, alguien se lo despertó. El problema del pueblo de Israel no era la falta de maná, porque dicen algunos contextos de la Biblia que el maná en su paladar se sentía como la comida que ellos querían comer. Si ellos querían, por ejemplo, pollo con arroz, el maná era pollo con arroz. Si ellos querían, qué sé yo, le estoy poniendo un menú de hoy día, pasta con pollo, ellos querían pasta con pollo. Querido, carne. El problema no era el menú, fue el corazón contaminado por voces incorrectas. Ahora, es aquí donde quiero centrar mi mensaje, porque la secuencia que yo entiendo de este verso, de estos tres versos que la Biblia nos habla, es que todo comienza con un deseo aparentemente inocente. Todo comenzó con un deseo aparentemente inocente. Inofensivo, no es nada malo, no tiene nada de malo. Yo no me voy a ir de la iglesia, yo no me voy a separar del Señor, no voy a dejar de servir, es algo que no tiene sentido, como muchas veces nos sucede a nosotros. Porque el pueblo dijo, quisiéramos carne. No dijo, quiero volver a Egipto. No estaba diciendo eso. Dice, quiero comer carne. No está diciendo que quiere regresar. Solamente se está, tiene un pensamiento, está comenzando con algo leve. No está negando a Dios, no está cuestionando a Dios. Dice solamente queremos carne. ¿Por qué? Porque el pecado generalmente no comienza con algo grande. No comienza con una bomba que sacudió toda tu familia, con un hito que sacudió toda tu casa. Empieza, tiene su principio con un deseo desordenado. Pero ese antojo en el pueblo de Israel de comer carne que comían en Egipto, de probar las comidas que le daban, tiene de esa memoria que está teniendo, influenciado por la gentuza, que ya le expliqué un poquito el contexto de ellos, provocó en el pueblo de Israel, ¿sabe qué? Ese deseo, ese pensamiento provocó a posterior en el pueblo de Israel, usted lo puede leer después, queja, rebeldía, ingratitud, idolatría al pasado, no valoraban el maná, murmuraban contra Dios, murmuraban contra su líder Moisés. Y esto le terminó pasando la factura al pueblo de Israel. Tuvo que pasar, vivir un alto costo a raíz de esta influencia que parecía ingenua, pero que fue creciendo, que fue aumentando a llegar a ser obras de la carne. Porque vemos en su peregrinaje por 40 años en el desierto hasta la tierra prometida que les costó algunas cosas. Le pasó la factura en algunas cosas, una alta factura por todo tener un pensamiento influenciado. Mire, algunas cosas que le costaron, la factura que le pasó el pueblo de Israel. Aún estoy en la introducción, aún no entro en el desarrollo, solamente para que ponga como contexto. La factura que le pasó el pecado por dejar tener un pensamiento, un deseo, una obra de la carne. Mire, les costó la perder la sensibilidad espiritual. Al querer carne, el pueblo de Israel, de Egipto, perdieron la visión de lo que tenían. Tenían maná, pero no lo valoraban. Tenían presencia, pero no la veían. Tenían dirección, una nube durante el día, una columna de fuego durante la noche, pero no lo discernían. ¿Por qué? Porque el pecado siempre va a cobrar primero tu sensibilidad. El pecado siempre va a cobrar primero el temor a Dios. Que ya no te duela, que ya no sientas cuando fallas, que ya no te duela cuando mientas. Pierdes la sensibilidad espiritual. Mire, número dos, ¿qué le costó? El pecado al pueblo de Israel le costó tiempo. Lo que pudo haber sido un camino de días se transformó en nada más y nada menos que en 40 años. 40 años en décadas. ¿Por qué? Porque el pecado alarga los procesos. ¿Por qué? Porque la desobediencia, la queja, estanca, la inconformidad que constantemente luchaba el pueblo de Israel te frena espiritualmente. La murmuración retrasa el avance del campamento. Si no, preguntémosle a la hermana de Moisés, que por su murmuración en contra de su cuñada Séfora, el campamento se detuvo 7 días. ¿Por qué? Porque el pecado te hace caminar caminos en círculos que Dios nunca diseñó para tu vida. ¿Qué le costó al pueblo de Israel? ¿Cuál fue la factura alta que vivió a causa de esta influencia de querer volver atrás? Le costó la paz y la unidad familiar. Porque la Biblia dice que todos comenzaron a llorar por la carne. Si usted lee más abajo, en honor al tiempo no lo voy a poner, pero todas las familias comenzaron a quebrantarse, a recordar. Comenzó a haber un problema por querer comer lo que comían en Egipto. Ya no estaban unidos por la promesa, que era la tierra prometida. Estaban unidos por querer volver atrás. Estaban unidos por una queja. Dice la Biblia que Moisés oyó al pueblo llorar. Y la queja, la memoria al pasado, el deseo de volver atrás, se volvió familiar, porque lloraban juntos, murmuraban juntos, se frustraban juntos. Antes se reunían en las mesas la presencia de Dios, pero luego esas mesas se transformaron en queja, en insatisfacción. Y eso llevó a una división, a familias rotas. Mira, ¿qué le costó al pueblo de Israel? La comunión con Dios. Mira la factura invisible del pecado que le pasaron a Israel. Y todo comenzó, ya lo vimos, con un deseo. Le costó la comunión con Dios. El pueblo lloraba, se quebrantaba, pero no por la presencia de Dios. Lloraba por comida. No lloraba para anhelar la gloria de Dios. No lloraba para ver la nube de gloria descender. Lloraba por la comida del pasado. No lloraba por la comida nueva. No lloraba por la tierra prometida. Comenzó a llorar por lo que un día vivió, donde Dios lo sacó. ¿Por qué? Porque el pecado cambia prioridades, cambia intenciones, te hace rogar, escúcheme bien, por lo temporal y olvidar lo eterno. ¿Cuál fue la alta factura que le pasó el pecado al pueblo de Israel? Le costó juicio. Dios dijo que no les daría carne por unos días ni por dos, sino por todo un mes. Mire, hasta que la grosura de la carne le saliera por las narices. ¿Acaso eso no es una disciplina ya? Dios le concede de forma, mire, exagerada su deseo para que entendieran el costo de lo que estaban pidiendo. Y mientras ellos comían, usted puede leerlo, no se lo puse, pero después vino una plaga. Cuando ellos están comiendo carne, vino una plaga y ahí murieron algunos y tuvo un nombre ese lugar. Y quedó marcado por la muerte, Kibrot Hatabá, que se llama la tumba del deseo. Tumbas del deseo. Es decir, la factura invisible del pecado del pueblo de Israel, mire, le costó juicio. Le costó juicio. Mire, en este verso, en este capítulo número 11, demuestra que siempre el pecado te va a cobrar más de lo que nosotros pensamos, más de lo que nosotros imaginamos. Pero Felipe, si es un solo pensamiento, pero Felipe, si es algo chiquitito, si es algo, fue una palabrita, si fue una escapadita, si fue una manito, si fue algo pequeñito, si fue una miradita, si fue una probadita, siempre te va a cobrar más, porque el deseo de las tinieblas siempre va a ser robar, matar y destruir. Si no te puede robar, te va a matar. Si no te puede matar, te va a destruir, porque tenemos un adversario que está pisado, que conoce su final, pero va a intentar todo lo posible para sacarte del camino. Y eso no lo entendió el pueblo de Israel. No lo vio venir. Siempre el pecado te va a cobrar una factura que yo nunca pienso, que yo nunca imagino. ¿Por qué? Porque te atrasa, te confunde, te amarga, te separa, te endurece, te roba sensibilidad, te roba tiempo, te roba paz, te roba propósito, te roba destino, te roba salud. ¿Qué era lo que ofrecía Egipto? Egipto les estaba ofreciendo, estaban recordando pescados, pepinos, melones, pero el precio de eso era la esclavitud. Este mundo te ofrece cosas atractivas, este mundo te ofrece una vida acompañada, este mundo te ofrece placeres pasajeros, adicciones pasajeros, pero eso viene acompañada con aroma, con sabor a cadenas. Y este es el punto, que el pecado siempre se va a servir o te lo van a mostrar en bandejas atractivas. No tiene nada de malo, una mentirita más, un pecado más, una fornicación más, un adulterio más, una murmuración más, bandejas atractivas, pero su factura siempre llega. Y déjame decirte que el pueblo de Israel, cuando llegó, fue demasiado alta. Miren cómo se refería el pueblo de Israel sobre Egipto. Dicen, comíamos gratis. Lo acabamos de leer. Comíamos gratis en Egipto. Eso no era cierto. No era cierto que comían gratis. Nada era gratis, porque ellos lo estaban pagando con su sangre. Ellos lo estaban pagando con su libertad. Ellos lo estaban pagando con su identidad. Pero mire la inconformidad. ¿Cómo un cristiano inconforme altera su memoria? Porque hace que comiences a recordar el pasado sin dolor, y haces que vivas tu presente sin gratitud. Y eso, tarde o temprano, abre una puerta a una mentira de Satanás, a engaños. ¿Me estoy dando a entender? ¿Sabes lo que me llama la atención? ¿Cómo una influencia equivocada siempre te va a empujar al deseo de volver a Egipto, al deseo de volver a lo viejo? La gentuza estaba influenciando a los israelitas a volver hacia atrás. Usted sabe lo que simboliza Egipto: lo viejo, lo tóxico, el mundo, lo que te destruye, lo que te esclaviza, lo que Dios ya venció por ti. Pero el enemigo nunca te va a mostrar los látigos de Egipto. Solo te muestra espejitos: los pescados, los puerros, los melones. Nunca te muestra los látigos, el olor a cadenas, a esclavitud. Porque detrás de esos sabores, de los melones, de los puerros, de la carne, habían cadenas. Parecen cosas ricas, pero traían muerte. Mire cómo la actitud equivocada larga procesos, porque estuvieron 40 años, decenas de años, deambulando, peregrinando en medio del desierto. Lo que pudo haber sido un par de días, un par de meses, se transformó en 40 días. ¿Por qué? Porque siempre el pecado va a atrasar, va a retrasar la llegada a la tierra prometida. Siempre va a retrasar lo que Dios tiene para tu vida. Tu desierto puede ser breve o eterno. Depende siempre de nuestra actitud. Mire, Jesús estuvo 40 días en el desierto cuando fue tentado en todo y hubo victoria en él. Pero mire la actitud del Señor versus el pueblo de Israel, que retrocedía todos los días 40 años en el desierto. 40 años. Felipe, ¿qué me quiere decir con todo eso? Cuidado con quien estás siendo influenciado. Cuidado con quien estás oyendo. Cuidado, ¿qué estás haciendo? Cuida de quien viaja contigo en tu caminar de fe. Porque hay personas que te empujan al pecado directamente y debilitan tu convicción. Cuidado quienes viajan contigo, porque normalizan lo que antes era un dolor. Normalizan, quieren normalizar lo que antes era pecado, a lo que llamabas malo. Hacer liviano lo que antes era santo. Cuida tu memoria espiritual. Israel empezó a decir: allá comíamos gratis, allá teníamos de todo, allá vivíamos mejor, pero olvidaron los látigos, la esclavitud, el trabajo de sus manos, el trabajo de sus pies, la opresión, el llanto. Cuida tu corazón, los pensamientos sembrados por voces incorrectas. Porque primero fue un comentario, luego se bajó a una emoción, luego fue un llanto colectivo y luego se llevó a una rebelión espiritual. ¿Me estoy dando a entender? Lo que le ocurrió al pueblo de Israel, mire, no es solamente una historia antigua, no es una historia que vemos en el libro de Números y cosas que ellos perdieron, sino que es una advertencia viva y real para la iglesia de hoy, para la novia del Cordero, para usted, para mí, para todos los que estén al alcance de mi voz, que Dios nos está diciendo en este momento: no vuelvas a desear Egipto, no vuelvas a desear el mundo. Cuando Dios ya ha abierto un mar rojo para que nos sacó, que nos libró, que nos restauró, no te dejes influenciar por la gente de mezcla, por la gentuza de estos tiempos. No vuelvas a la vieja vida, no vuelvas a esa vieja relación, no vuelvas a ese viejo pecado, no vuelvas a la vieja esclavitud, a las viejas cadenas, a esa vieja presión, a esa vieja forma de pensar. Desear Egipto después de haber cruzado el Mar Rojo es despreciar el milagro que un día nos dio libertad. Ellos ya habían visto la mano poderosa del Señor, ya habían cruzado el mar, ya habían victorias, pero seguían con este pensamiento. Ahora, quiero cerrar la introducción. Y cuando yo pienso en estas cosas, en este contexto que le acabo de leer, me hago la siguiente pregunta: ¿qué puedo llegar al perder si el pecado pasa su factura en mí? ¿Qué puedo llegar a perder si el pecado me pasa el alto costo que estoy pensando, que estoy intentando hacer? Entonces me di la tarea de buscar algunos hombres y mujeres en la Biblia que en un determinado momento de sus vidas estaban corriendo el riesgo de perder cosas producto de una influencia negativa, producto de una mala decisión, producto de un pecado, producto de malas decisiones. Y deseo con todo mi corazón que este mensaje se convierta en uno de esos mensajes en esta mañana, llena de unción, llena de revelación, llena de la unción de Dios para sanar y determinarte a vivir una vida en santidad, una vida en obediencia, una vida en libertad, una vida en comunión con Dios. Porque este mensaje Alerta es una alerta para darnos cuenta qué clase de vida estamos viviendo en torno a la promesa de Dios o en torno al pecado. Pero si estás entre esas dos cosas, entre ese limbo, quiero decirte, quiero advertirte por medio de la palabra de Dios que el precio del pecado te puede salir muy caro, porque cobra tiempo, cobra paz, cobra familia, cobra destino, cobra gozo, cobra comunión. Entonces, mediante una enseñanza tipo espejo, quiero que puedas verte reflejado en estos personajes de la Biblia que vemos que perdieron cosas, que les pasó una factura invisible alta por el pecado. ¿Me estoy dando a entender? ¿Tengo tu atención? Levanta tu mano al cielo y dile: en el nombre de Jesús, somos libres y el pecado le cierro la puerta. Muy bien. Hey. Ok, entonces vamos a responder esta pregunta. ¿Soy claro con lo que digo? ¿Qué cosas voy a perder por la Biblia que me enseña y que tengo que alertarme? Creo que tengo que poner un stop. Tiene que Dios algo hacer en mi vida. Número uno, pierde su lugar de deleite. Perder el lugar de deleite. Lo encuentro en el principio con Adán y Eva, con estos dos hombres, con esta creación de Dios. Génesis 3, capítulo 6, esta versión. Acompáñeme por favor en su Biblia o en su pantalla más cercana. La mujer quedó convencida. ¿Cuál mujer? Eva. Eva quedó convencida. Mire, vio que el árbol era hermoso. ¿Cómo se llamaba el árbol? De la vida. Vio que el árbol de la vida era hermoso y su fruto parecía delicioso. Y quiso la sabiduría que le daría. Así que tomó el fruto y lo comió. Después le dio un poco a su esposo que estaba con ella. Y él también, ¿quién? Adán también comió. Mire, Adán y Eva fueron creados, no fueron creados para sobrevivir en el huerto. No fueron creados para experimentar cosas que no provenían de Dios. Fueron creados para disfrutar, para vivir una vida placentera en el huerto, en la comunión con Dios, en la presencia de Dios. El Edén no era solo un lugar bonito. El Edén era el punto de encuentro entre el cielo y la tierra. La Biblia dice que Dios hablaba con ellos. Había una paz, no había pecado. Todo fluía sin esfuerzo porque estaba alineado todo ese lugar con la voluntad de Dios. El corazón de Adán y Eva con el corazón de Dios. El Edén era presencia sin interrupciones, era provisión sin angustia, era identidad sin vergüenza, era relación sin distancia. Pero cuando

espiritual de independencia, sabio en su propia opinión. Y el resultado de esto fue inmediato, la desobediencia de Adán y Eva, porque hay que empatar el partido. Los dos probaron, comieron, estuvieron. El resultado de esta desobediencia, el resultado de este pecado de no obedecer a Dios, que le había dicho de todo puedes comer menos de este árbol, fue inmediato. ¿Sabe por qué? Porque se abrió la vergüenza, se perdió la cobertura. Tuvieron que buscar hojas para taparse. Comenzaron a experimentar emociones, sentimientos que nunca habían experimentado, como el miedo, como la vergüenza. Se rompió la comunión con Dios porque fueron expulsados. Se fue dañada su identidad y se cerró el acceso a ese lugar porque fueron expulsados. Es el mismo principio con el pueblo de Israel. Lo que parecía pequeño, un acto inofensivo, estoy comiendo, estoy alimentándome, terminó en una gran tragedia para toda la humanidad. Comenzó con algo ofensivo que fue bajado a su corazón, fue llevado a cabo y trajo, le pasó una factura invisible del pecado que usted y yo conocemos. Mire, aquí el pecado no entró como un, bueno, fue engañado por la serpiente astuta. Pero muchas veces el pecado no entra como un monstruo, wow, Mufasa, sino que entra como una alternativa. ¿Y qué tal si? ¿Y qué tal si pruebas esto y si te llena? Oye, ¿y no conoces esto? ¿Y qué tal si salimos después del trabajo? ¿Y por qué no es malo el pecado sexual? ¿Y por qué una mentira más o una menos? ¿Y por qué tienes que contarle a tus papás alternativas? No llega gritando, te voy a destruirte, te voy a matar. Está detrás de todo eso, obviamente. Llega susurrando, prueba, tranquilo, tranquila. El pastor no se va a enterar. Tu esposo no se va a enterar, tu esposa no se va a enterar, tus papás nunca van a saber. Y cuando el pecado entra, no quita primero las bendiciones, sino que quita primero atmósferas. ¿Por qué? Porque el pecado no te quita inmediatamente a Dios, te quita el disfrutar de su presencia. Cuando estás aquí en la casa, te sientes incómodo. Cuando estás escuchando esta predicación, sientes que tu corazón late fuerte. Cuando estás escuchando estas palabras, te estás confrontando. Quizás quieres salir de este lugar corriendo, despavorido, porque sientes que te están acusando. Pierdes el lugar del deleite. Antes caminábamos con Dios con libertad y después se escondían de su presencia con temor. Le ponían nombre a los animales, pero después de este acto, de este pecado que les pasó una factura invisible alta, caminaban con temor en medio del huerto. Antes no conocían la vergüenza, pero después se cubrieron con hojas. Antes había acceso directo a entrar a todos los lugares y luego se escondían. Antes había Adán, pero después hubo destierro porque fueron sacados, expulsados del huerto. ¿Cómo comienza con algo ingenuo? Y mire la factura alta que le pasó. Esto que vemos en Adán y Eva es una de las pérdidas más dolorosas del creyente. Seguir siendo hijo, pero vivir como si fuera un huérfano. Seguir siendo salvo, pero sin gozo, sin deleite, sin placer. Horas, pero sin intimidad con Dios. Horas, pero no sientes la presencia. Cantas, pero no tienes gozo. Adoras, pero no sientes el fuego del Espíritu Santo. Sirves, pero como un turno, no con pasión. Leemos la Biblia de vez en cuando, pero sin revelación, solamente para hacer el check de mi semana. Camino mi vida, pero sin quebranto, sin arrepentimiento. La factura del pecado es alta. ¿Me estoy dando a entender? Mire, el pecado te saca de Edén antes de sacarte de la iglesia. ¿Qué era el Edén? El lugar de deleite. El lugar de

Gozo. Eso es lo que hace el enemigo. Te saca del deleite de su presencia, te saca del gozo de servir, te saca del gozo del deleite de conocerlo a él antes de sacarte de la iglesia. Mire, número dos. Recuerde que estamos respondiendo a esta pregunta: ¿qué puede llegar al pecado? ¿Verdad? Si el pecado me pasa su factura. Número dos, perder la primogenitura. Génesis capítulo 25, verso 32. Acompáñame ahí en su Biblia y vamos a estudiar a Esaú. ¿Me estoy dando a entender? ¿Sí? ¿Soy claro con lo que digo? Muy bien, Esaú, ¿qué perdió por el pecado? La primogenitura. Génesis capítulo 25, verso 32. Dice: me estoy muriendo de... ¿qué dice ahí? Hambre, contestó Esaú. Así que, mire la pregunta que hace: ¿de qué me sirve los derechos de la primogenitura? ¿De qué me sirve esto que le llaman la primogenitura? Esaú no era un hijo cualquiera, era el hijo primero, era el primogénito. Y esto en la Biblia tenía una connotación, un significado extraordinario, profundo, espectacular, exquisito para todos los primogénitos, porque era mucho más que un privilegio familiar. ¿Sabe qué? No es el motivo del mensaje, pero para que lo tenga como contexto, la primogenitura implicaba... la primogenitura era la doble porción de la herencia, era liderazgo espiritual, era autoridad sobre la casa, era derecho al pacto, era función sacerdotal, era continuidad generacional del propósito. Todas estas cosas eran parte que caían sobre el primogénito. Y viene Saúl y le dice: ¿para qué me sirve todo esto? ¿Por qué? Porque tenía más hambre a las cosas carnales. Seguramente venía del campo, no le pasemos toda la factura a Esaú. Tenía hambre, venía de trabajar, quizás venía de hacer algún mandado y tenía hambre, pero prefirió comer, cambiar un plato de lenteja de su hermano Jacob y vender la mejor parte, que era su primogenitura. Esaú nació con una asignación eterna, con un destino marcado por Dios. Pero no solamente era algo económico, sino que era también una ascendencia, una herencia espiritual. Pero ese fue el problema: que Saúl no supo valorar, no supo discernir lo que a él le correspondía, porque estaba más conectado con el hambre de su cuerpo, con el hambre de la carne, al buen entendedor pocas palabras, que con la voz del Espíritu. Cuando llega cansado del campo, vio ese plato de lentejas. ¡Wow! ¿Cuánto nos gustan las lentejas? ¡Uy! Me imagino arriba con, qué sé yo, algunos a las lentejas le echan papita picada, una longaniza. Pero vio ese plato de lentejas y no vio comida. Solamente vio una solución rápida a una necesidad inmediata. Y en ese instante cambió lo eterno por lo momentáneo. ¿No será que nos pasa eso a veces? Que cambiamos lo eterno por lo momentáneo, porque acudimos a una solución rápida de una necesidad inmediata, pero no vamos a Dios, no vamos al consejo, y cambiamos lo eterno por lo momentáneo, por un placer, por un pecaminoso. Cambiamos lo espiritual por lo carnal, cambiamos el llamado por placer, cambiamos el futuro, la esperanza, el proceso por una generación instantánea, por una generación de puré instantáneo, todo lo queremos ahora, por una generación de microondas, ahora lo quiero. No vendió algo pequeño, sino que vendió su destino. ¿Sabe qué? Esaú representa al creyente que sabe que tiene llamado, que sabe que tiene herencia, que sabe que tiene unción, que sabe que tiene dones, pero subestima el valor que Dios le confió a él. Mira esta frase como estremecedora, que dice: ¿de qué me sirve la primogenitura?
¿De qué me sirve buscar a Dios? ¿De qué me sirve ofrendar? ¿De qué me sirve diezmar? ¿De qué me sirve guardarme en santidad? ¿De qué me sirve leer la Biblia? ¿De qué me sirve orar? ¿De qué me sirve servir a Dios? ¿Plantarme en la casa de Dios y congregarme? ¿De qué me sirve? Ese lenguaje que oímos tan fácilmente hoy día me habla a mí de una desconexión espiritual. Porque cuando alguien comienza a pensar así, ya perdió la revelación por qué fue llamado. ¿Sabe? El problema de Saúl no fue el hambre. ¿Sabe cuál fue el problema de Saúl? El orden de sus prioridades era incorrecto. Porque ¿sabe lo que tendría que haber dicho él? Papá, aquí estoy, bendíceme. Y luego satisfazco mi hambre. El problema del cristiano muchas veces, a veces, mire, no es el pecado, déjeme decirlo de esta manera, es el orden de la prioridad. Que cuando viene una tentación, no voy a la palabra. Que cuando viene un problema, no voy al consejo. Que cuando viene una enfermedad, no voy a la oración. Prioridades. ¿Me estoy dando a entender? Mire el alto costo que le pasó la factura invisible a Esaú, que perdió la primogenitura. Tantas cosas que decir y queda tan poco tiempo. ¿Me estoy dando a entender? ¿Tengo su atención? ¿Soy claro con lo que le digo? Número tres, ¿qué puedo llegar a perder si el pecado me pasa su factura? Perder la vida espiritual, y lo encuentro en Sansón. Mire, cuando yo vea a Sansón le voy a pedir perdón, porque ¿cómo le doy a Sansón, hermano? Jueces 16:20, mire lo que dice. Ella entonces dijo: Sansón, ¿quién le dijo? Nada más y nada menos que Dalila. Ella, Dalila, entonces dijo: Sansón, los filisteos se te echan encima. Y él despertó de su sueño, porque ¿dónde estaba Sansón? Adormecida en sus piernas. Saldré como las otras veces, despertó. Uy, voy a salir como las otras veces y voy a escapar. Pero no sabía, mire qué triste. Pero no sabía que el Señor se había apartado ya de él, de Sansón. Usted conoce la vida de Sansón un poquito. Si me ha oído predicar en algún momento, no he predicado de Sansón. Sansón no era un hombre común. Había nacido con una comisión, con un llamado existencial, sobrenatural. Su fuerza era su gloria, era un nazareo. Antes de nacer había sido profetizado. Le dicen a su mamá: no, usted no puede tener un buen tiempo más, hijo, porque el niño que carga es un hombre que nos va a ayudar a vencer a nuestros enemigos. Fue apartado como nazareo, marcó una unción con su fuerza. No, su fuerza no era muscular, sino que era una fuerza espiritual. Y cada victoria que obtenía no venía de su cuerpo, sino que era del respaldo que el Señor estaba con él. Pero mire, Sansón cometió un error fatal. ¿Sabe cuál fue el error fatal de Sansón, que le pasó una factura invisible, grande? Sansón confundió la gracia con permiso. Un evangelio light, un evangelio acomodado. Domingo a la iglesia, adoro un poco, le hago el favor a Dios de levantar la mano, de cantar un poquito, escucho toda la palabra y de lunes a sábado vivo a mi manera. My way, dirían por ahí. Confundió la gracia por permiso. Pensó que porque Dios lo había usado muchas veces, podía seguir jugando con el pecado sin ver las consecuencias. Entro y salgo, bueno y malo. Viernes pecado, sábado oro, domingo oro un poquito, lunes, martes, miércoles y jueves pecado toda mi semana. Saldré como las otras veces a su presencia y escaparé. Escaparé de su presencia y entraré al pecado como siempre lo he hecho. Se acostumbró a pasar, a sobrepasar los límites. Caminaba siempre en el borde de la santidad y el pecado, a coquetear con lo prohibido siempre. Llegó el día donde despertó como siempre, adormecido en las piernas de Dalila.
Porque muchas veces el enemigo no viene con lanza, con jabalina, con caballo, con ejército. Simplemente te adormece. Y Sansón despertó como todas las veces que lo hacía, pero se dio cuenta que Dios ya no estaba con él. ¿Sabes cuál es mi oración? Que cuando se cumpla ese verso, que Él vendrá como un abrir y cerrar de ojos. Que cuando yo cierre mis ojos, no me despierte adormecido por Dalila. No me despierte adormecido por lo que fue mi tentación, sino que me despierte a mi realidad, a los ojos, a esas bodas, a ver al Cordero, a ver al Señor, y no diga: Señor, en lo poco fui fiel, sobre mucho me van a poner. Entra al gozo de tu Señor. No te duermas, iglesia. No te adormezcas en Dalila. El problema fue que ya había perdido la vida espiritual por dentro, antes de perder su fuerza. Mire, el pecado no mata de un solo golpe. Primero adormece la conciencia. Bueno, me queda mucho, mire. No lo voy a poder decir en honor al tiempo. Se lo debo. Pierde su honra y su casa. Acán, ahí le puede sacar una foto. Pierde su destino eterno. Judas, uy, este es buenísimo. Dice: entonces Judas tiró las monedas de plata en el templo, salió y se ahorcó. Mira, Judas no fue un hombre de la multitud, no fue un hombre que seguía a Jesús de lejos, no, fue uno de los doce. Caminó con Jesús, caminó con Él, descansó, vio milagros, vio sanar enfermos, vio sanar ciegos, muertos resucitar, leprosos volver a la vida, tormentas calmarse. Pero no conoció a Jesús de oída, lo conoció de cerca. Tenía llamado, tenía autoridad, tenía ministerio, tenía acceso. Pero también tenía un problema escondido en el corazón, era la codicia. Porque comenzó a codiciar cosas que el Señor, que nunca permitió que el Señor gobernara en su corazón. Y eso, ese pecado de la codicia, venderlo por unas pocas monedas, le pasó una factura invisible de alto costo: traición, ser conocido como el hombre traidor, se suicidó. Judas no perdió su destino en una noche, lo perdió en pequeñas decisiones sin arrepentimiento. Por eso nuestra vida debe ir en constante arrepentimiento. Lo perdió en pequeñas decisiones. Ahora, mire esto. Entonces, ¿qué puedo hacer, Felipe? Si la factura del pecado me está cobrando. ¿Qué puedo hacer entonces, Felipe? Si siento que la boleta le está dando y veo cosas negativas. Te doy el punto. Mira, la factura del pecado me está haciendo vivir cosas que jamás experimenté vivir, por mi desorden, por mi pecado, por mi placer. Entonces, tenía que pasar algo. Tenía que pasar algo. Tenía que suceder algo en la historia de la humanidad. Que tenía que cambiar la escena. Y lo que pasó fue el milagro de la cruz. Porque Cristo pagó el precio que el pecado nos cobraba. Cristo en la cruz del Calvario pagó el pecado, pagó el precio, la factura invisible de mi pecado y de tu pecado. Porque mi Biblia dice que más el herido fue por nuestras transgresiones, molido por nuestras iniquidades, y que el castigo por nuestra paz cayó sobre Él, y por sus heridas hemos sido nosotros sanados. Mi Biblia y tu Biblia dice que Él mismo llevó nuestros pecados en su cuerpo sobre la cruz, a fin de que muramos al pecado y vivamos a la justicia, porque por sus heridas fuiste sanado. Yo no sé qué cangosto estás viviendo, no sé qué cosas estás viviendo, porque el pecado siempre se presenta como una factura que tú y yo no podemos pagar.
culpa, vergüenza, muerte espiritual, separación de Dios, condenación eterna. Pero en ese calvario, en ese monte, en ese Gólgota, en esa cruz, sucedió algo extraordinario, algo glorioso, que Cristo tomó nuestra factura, la cargó sobre su cuerpo y la pagó con sangre. Lo que el pecado nos cobraba a nosotros, Cristo lo tomó, Cristo lo comió, Cristo lo absorbió y lo asumió en la cruz del calvario. En la cruz, en el milagro de la cruz, nuestro pecado fue transferido a Él. En el milagro de la cruz, nuestra culpa fue puesta sobre Él. En el milagro de la cruz, nuestra deuda fue cancelada por Él. Por lo tanto, el pecado ya no nos destruye, sino que Cristo nos redime. Cristo nos está redimiendo. Por eso la importancia del pan y del vino. Por eso la importancia de sentarnos a su mesa. Porque mientras el pecado exige pago, siempre va a exigir tu paz, siempre va a exigir tu tiempo, siempre va a exigir tu familia, tu gozo, tu destino. Pero Cristo se paró entre el límite del pecador y la condena. Cristo se paró entre el pecado y quien condena y declaró: mas el herido fue por nuestras transgresiones, molido por nuestros pecados. Y Pedro lo vuelve a afirmar diciendo que Él llevó nuestros pecados sobre ese madero. Y Cristo lo sella con una palabra: consumado es. Consumado es. Hermanos, hermanas, póngase sobre sus pies, porque en ese madero, en esa sangre, su factura de pecado ya fue pagada. Ya fue pagada. El pecado no tiene derecho a cobrarte ni a destruirte, porque Cristo vino a restaurarnos. Oh, yo estoy sintiendo una presencia de Dios aquí. No deje de aplaudir por un momento. No deje de aplaudir por un momento. Porque mientras aplaude, su gloria desciende. Mientras aplaude, el Espíritu Santo comienza a llenar cada vida. Hoy el mensaje de Jesús te está diciendo: ya no debes nada, ya no estás en condenación, ya no estás bajo una factura invisible de pecado, ya no estás bajo una acusación. Oh,

0: Cristo pagó en la cruz del Calvario, no para que sigas atado, sino para que vivas libre. Es cierto, puede que el pecado te pase cuenta, pero Cristo ya la pagó en la sangre y en ese madero.
1: Si este mensaje fue de bendición para tu vida, es un privilegio y es un gran honor saber que Dios ha hecho una obra poderosa en tu vida. Permíteme orar por ti. Señor, te damos gracias por esta bendición. Y te doy gracias porque cada uno de mis hermanos, mis hermanas, ha podido recibir una palabra de Dios. Que esta palabra traiga vida, traiga frutos, traiga la gracia, la multiplicación, la provisión de Dios sobre su vida. Que la paz de Dios, esa paz que sobrepasa todo entendimiento, venga sobre su vida. Gracias, Señor.

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0: esta hora, Inicia Radio te acompaña. 23 horas con un minuto. 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
1: Quiero compartir contigo esta palabra que le he llamado al encuentro de sus misericordias. Al encuentro de sus misericordias. Y es muy, muy importante lo que nos dice este mensaje. Y en Salmo 79, es un salmo escrito por Asaf, el salmista Asaf. Y este mensaje es un mensaje de súplica, es un mensaje profundo de quebranto nacional. Es un salmo que, si usted lo lee, lo invito a leerlo, es un salmo que habla de un quebrantamiento nacional y espiritual. Y dice en el verso 8: no recuerdes contra nosotros las iniquidades de nuestros antepasados. Vengan pronto, diga conmigo, pronto. Vengan pronto tus misericordias a encontrarnos, porque estamos muy abatidos. Asaf reconoce, hermanos amados, que hay una herencia de pecado, pero él no se detiene allí, sino que implora que la misericordia de Dios llegue con prontitud, que salga a su encuentro. El pueblo está abrumado, el pueblo está sin fuerza, el pueblo está, según lo que dice aquí, abatido. ¿Qué es lo que es abatido? No tiene la capacidad de levantarse, no tiene la capacidad de batallar, no tiene la capacidad de tomar la espada, no tiene la capacidad de ponerse de pie, porque el dolor, el quebranto, han sido conquistados, han sido aplastados, literalmente aplastados por sus adversarios. Asaf hace esta súplica, este salmo de congoja. Esta oración debe tener una aplicación urgente para nuestra generación. Estamos viviendo en un tiempo marcado por crisis moral, espiritual, familiar. Yo vengo llegando de Estados Unidos, hermanos. Yo no sé si usted ha escuchado las noticias, pero los inmigrantes tienen miedo de salir a la calle. No quieren tomar un avión porque los pueden detener. Bueno, los que se quedaron en ese país y no tienen papeles. Aún los cristianos están y pasan por momentos de zozobra espiritual. Hay angustia. Estamos viviendo el tiempo, hermano, donde no hay un apego, no tienen un apego, hermanos amados, a las cosas de Dios, y cada uno hace lo que bien le parece. Asaf ora al Señor y le dice: no recuerdes contra nosotros las iniquidades de nuestros antepasados, sino que vengan pronto tus misericordias. Y qué importante es que esas misericordias nos alcancen, qué importante que esas misericordias vengan a nuestra vida, a nuestra casa, a nuestro trabajo, a nuestro hogar. Las necesitamos. Necesitamos el favor de Dios. Dice la palabra del Señor que por la bondad de Jehová no hemos sido consumidos, porque nunca han decaído sus misericordias. Porque no decayeron sus misericordias. ¿Sabe? Vivimos en un tiempo. Vivimos en un tiempo donde no tenemos, hermano, urgencias, por así decir, las urgencias que habían antes. Las urgencias que antes había era: necesitamos a Dios. La gente decía: necesitamos a Dios. Hoy el hombre de este siglo no dice que necesita a Dios. Al contrario, lo rechaza. Busca su propia autosatisfacción. Pero el Señor tiene una palabra de esperanza. Mi pregunta es, hermanos amados, nosotros cómo vamos a pedir esas misericordias. Número uno, lo que dice ahí es: no recuerdes contra nosotros las iniquidades de nuestros antepasados. ¿Sabe? Asaf reconoce un legado de pecado generacional. Esto, hermano, no significa negar nuestras responsabilidades, sino que es una súplica de perdón, es una súplica de liberación. Termina con este ciclo de iniquidad. Hoy enfrentamos consecuencias sociales y espirituales, hermano, que son experiencias de generaciones anteriores, como la idolatría, la incredulidad, la injusticia, el secularismo. Todo es secular, hay un relativismo moral. Asaf dice: no recuerdes contra nosotros las iniquidades de nuestros antepasados. Escuchaba un testimonio y contaba cómo hay espíritus asignados a personas. Y esos espíritus asignados a personas no necesariamente están dentro de la persona, pero sí han sido asignados a esa persona para atormentar. Una de las cosas que debemos de pedirle al Señor es: Señor, corta toda ligadura, corta toda obra del enemigo, de modo que yo pueda decir: Señor, aquí está mi vida, Señor, me presento delante de ti sin ninguna carga. Estoy viviendo un tiempo difícil, pastor, estoy pasando un momento de prueba. ¿No será que hay algo asignado a tu vida? ¿No será que algo el enemigo está obstaculizando, está poniendo tropiezo en tu corazón? A tus pies está poniendo un tropiezo. El Señor nos ayude. Lo segundo que dice, lo que dice Asaf, dice: vengan pronto tus misericordias a encontrarnos. Esta palabra "vengan" denota urgencia. Dile, hermano que está al lado, dígale: hermano, es urgente que venga su misericordia, dígale. En hebreo, la palabra misericordia es rahamim, que significa vientre materno. Misericordia, vientre materno, es compasión entrañable, es una protección divina, es una ternura activa. ¿Qué está diciendo? Así como el vientre de la madre trae seguridad, así como el vientre de la mamá al pequeño, al niño, le proporciona el alimento, le proporciona la seguridad, la cobertura, de la misma manera, la misericordia del Señor la necesitamos sobre nosotros. Ven a encontrarnos. Que nos alcance a donde estemos implica un Dios que busca, que consuela y que restaura. Necesitamos esa misericordia sobre nuestras vidas. Yo anhelo más del Señor. Yo les decía a unos hermanos, les decía: cuando yo voy a dejar a mis hijos al colegio, les digo: hoy es una nueva misericordia. No es que Dios se las va a gastar todas, no, Dios tiene una nueva misericordia para tu vida, porque en Dios nuevas son sus misericordias cada mañana, y grande es su fidelidad. hay una misericordia para ti hoy y mañana hay una nueva misericordia para ti. Alguien dele palmas al Señor por eso. Lo tercero que dice Asaf, dice: porque estamos muy abatidos. Literalmente esta palabra abatido significa aplastado. Estoy abatido, estoy aplastado, estoy quebrantado, estoy sin fuerzas. Estoy en un estado espiritual y emocional de postración. Y ese estado de abatimiento es muy normal en el tiempo que estamos viviendo hoy. Aquí tenemos hermanos médicos, enfermeras. Pregúntele a ellos cómo está la salud mental en este país. Terrible. ¿Cuánta gente quiere morir? ¿Cuánta gente se quita la vida? Está abatida, no tiene ganas de vivir. Está abatida. Por eso necesitamos que las misericordias vengan a nuestras vidas, a nuestro encuentro. Por eso necesitamos predicar el evangelio a aquellos que están afuera y a los que están adentro también. Pero necesitamos mostrarle alguna puerta, alguna salida. Hay cosas que no se quitan, hermano, con clonazepam. Necesitan la intervención de Dios. Necesitan la gracia de Dios. Necesitan el Espíritu del Señor. Necesitan el soplo de Dios sobre sus narices. Wow. No son las benzodiazepinas, hermano, lo que nos van a sacar adelante. Se llama Jesucristo. Él es el Señor de la vida, Él es el Señor de la salud, Él es el Señor sobre toda obra mala. ¿Cuánto dicen amén? Sí. Dele palmas al Señor. ¿Cuáles son las misericordias que necesitamos hoy? Anótela. Número uno, misericordia de restauración generacional. Joel capítulo 2 verso 25 dice: yo restituiré, les voy a devolver los años que comió la langosta, el pulgón, el saltón y la oruga, mi gran ejército que envié contra vosotros. Yo restituiré los años. ¿Quién los va a restituir? El Señor. Dios es el único que tiene poder para romper ciclos de maldición y restaurar nuestras generaciones. Lo que no hizo, hermano, el hombre, lo puede hacer Dios a través de su palabra. Oh, restituiré, yo lo restituiré, voy a devolverte años de tu vida. Solo Dios te puede devolver el gozo. El gozo que nadie te lo puede dar, te lo puede dar el Señor. El Señor te quiere dar esa vida, el Señor te quiere dar de esa gracia, el Señor te quiere dar, hermano, el soplo del Espíritu Santo para que sea lleno del poder y la gracia y la bondad de Dios. Dios puede hacer en una generación, en esta generación, lo que no se logró en las generaciones pasadas, en la tercera, cuarta generación. Dios lo puede hacer en tu generación. Lo que no se pudo sanar en la primera generación, en la tuya Dios la va a sanar. En tu generación te va a restituir. En tu generación va a dar el pago a todos tus adversarios. Alguien dice amén. Vamos, dele palmas al Señor. Él lo va a hacer en esta generación, en tu generación. Usted no va a vivir, hermano, la siguiente generación con dolor. No porque lo diga el hermano Billy, es porque lo dice la Biblia. Te restituiré. Pero entre paréntesis, ¿cómo va a suceder eso? Con el Espíritu Santo. Y lo dice el libro de Joel. En aquellos días, en esos postreros días, derramaré. ¿De qué? De mi espíritu. Sobre algunos privilegiados. ¿Ah? Sobre toda carne. Y vuestros hijos y vuestras hijas y los ancianos y sobre los jóvenes y sobre los niños y sobre mis siervos y sobre mis siervas, sobre toda carne. Él quiere derramar. ¿De qué? De la restitución de los años. Él quiere derramar mediante el Espíritu Santo, porque cuando el Espíritu Santo del Señor llega a tocar tu vida, cuando el Espíritu de Dios vivifica tu espíritu que está muerto, nueva vida. La Biblia dice que Adán era un alma viviente, pero un alma con vida, pero el postrer Adán, espíritu que da vida, es un espíritu vivificante. Y el espíritu del hombre que estaba muerto en delitos y pecados es vivificado por el Espíritu de Dios. Necesitamos ser vivificados por el Espíritu del Señor. Eso lo hace la llenura del Espíritu Santo. ¿Cuántos me dicen gloria a Dios? Diga conmigo, muévame su manito y diga: mi generación, mi descendencia logrará lo que mis antepasados no lograron. Soy libre de toda atadura, de toda herencia. No acepto la obra del enemigo, solo acepto la obra de Dios. Amén. Gloria a Dios. Dele fuerte ese aplauso al Señor. Número 2. Misericordia y presencia manifiesta del Señor. Eso lo encontramos en Éxodo capítulo 33 verso 15. Dice: y Moisés respondió: si tu presencia no ha de ir con nosotros, no nos saques de aquí. Este verso debe ser uno de mis preferidos, porque se lo he dicho muchas veces al Señor. Y yo le digo al Señor: Señor, si tú vas conmigo, yo no tengo temor de los desafíos. A mí lo que me da temor es que Dios no esté en el asunto. Pero cuando Dios está en el asunto, yo no tengo temor. Hay gente que me dice a mí: pastor, usted es bien, es un hombre de fe. Yo le digo: no sé si tengo fe. Sí debo tener fe, obviamente, porque sin fe no se puede agradar a Dios. Pero sí debo tener fe, pero no sé si el nivel de fe que la gente piensa. Pero sí hay algo que yo hago: yo le creo a Él. Si Él dijo que sí, me dice: sí, ya, no. ¿Qué cosa le voy a hacer? ¿La voy a dar vuelta? No, Él dijo que sí. Si Él dijo que no, ¿qué le voy a hacer? Él no, lo entiendo, está bien. No me complico. Usted no se complique con Dios. Cuando Dios dijo sí, es sí. Y si le dijo que no, ay, es que yo estoy buscando la voluntad permisiva de Dios. Ay, cáigame bien, hermano. ¿Cómo que la voluntad permisiva de Dios? ¿No existe la voluntad perfecta de Dios? Ay, quiero que Dios me dé permiso para echarme una canita al aire. Esto es la voluntad permisiva. No, ¿cómo es? Ese es su deseo. Esos son sus deseos. Hoy más que nunca necesitamos su presencia. Su presencia. Amén. Donde está su presencia hay dirección, hay seguridad y hay gloria. ¿Qué es lo que es gloria? Hermosura. Cuando yo contemplo la gloria del Señor, ¿a qué se refiere? Estoy viendo algo, estoy viendo la hermosura del Señor. Necesitamos del Señor. Necesitamos de esa gracia. Hermano, misericordia. ¿Qué es lo que necesitamos? La presencia manifiesta de Dios. ¿Qué es lo que quiero yo? ¿Qué es lo que le pido al Señor siempre en mi oración? Derrama de tu espíritu, derrama de tu presencia, porque si tu presencia no va conmigo, no me muevo, no hago nada. ¿Qué es lo que dice Moisés? Si tu presencia no va, prefiero el desierto. Mire, yo tengo una frase, yo no sé si se la escuché a alguien o se me ocurrió a mí, pero yo digo, yo prefiero un desierto contigo que una Canaán sin él. La tierra de abundancia puede parecer hermosa, pero si el Señor no va conmigo, yo prefiero un desierto contigo. Pero el Señor, ¿qué es lo que quiere hacer? Te quiere decir, mira, yo voy a entrar contigo. Donde está su presencia, hay dirección, hay seguridad y hay gloria de Dios. Si tu presencia no va conmigo, no me saques. Pero si tu presencia va conmigo, usted va a conquistar lo que antes no podía conquistar. Aleluya. Número 3. Misericordia de sanidad interior, la necesitamos. Salmo 147:3, Él sana a los quebrantados de corazón y venda sus heridas. Muchos, abatidos emocionalmente, heridos por traumas, por abusos y por rechazo, su misericordia alcanza la herida más profunda y te traerá paz. Dice el Salmo 147, verso 4, Él cuenta el número de las estrellas y las llama a todas por sus nombres. El Señor traerá salud a tu vida. El Señor está trayendo salud a tu vida. El Señor está trayendo salud. Hay herencias que dañaron el corazón, el alma. Y muchas veces tú dices, es que no puedo vencer. Y le has dicho con lágrimas al Señor, es que no puedo vencer. Mas el Señor te dice esta noche, yo estoy trayendo misericordia y sanaré tu interior, dice el Señor. Sanaré tu vida, no solamente en lo físico, sino también en lo espiritual. No podía vencer sobre adicciones. El Señor te dice, yo te traigo autoridad sobre toda adicción. No volverá a caer. No volverá a caer, porque la gloria del Señor estará sobre tu vida. Sanidad, sanidad, sanidad. Él sana a los quebrantados, el corazón quebrantado, venda sus heridas. Es una misericordia de parte de Dios. Aleluya. Es una misericordia para tu vida. Recíbela en el nombre de Jesús. Oh Espíritu Santo, estás aquí, estás aquí, estás aquí. Hay una hermana que no puede dejar de fumar. Es una mujer. El Señor te dice, yo conozco tu corazón y sé cuánto has orado y llorado. Y yo esta noche quito tu deseo, te dice el Señor. Recíbelo de parte del Señor. Recíbelo de parte del Señor. La Hay una presencia de Dios aquí. Yo sé lo que le estoy diciendo. Hay presencia de Dios aquí. Hay gloria de Dios. Él está sanando el interior. Y me dice el Señor, hay una matriz, hay un útero que ha estado sangrando. Ha tenido sangramientos. El Señor me está diciendo, te sano en el nombre de Jesús, te sano. Miomas o quistes que estaban ahí o desgarros en el útero, en el nombre de Jesús, están siendo sanos. Estaba muy asustada por lo que estaba viviendo, pero el Señor te dice, yo te traigo salud. Yo sé lo que le estoy diciendo. Cuando yo empiezo a temblar es porque el Señor sabe, yo sé que Él está aquí. Y Él está en medio de su pueblo. Hay cantos de liberación que están siendo cantados en el cielo en este momento. Número 4. Necesitamos una misericordia de un avivamiento espiritual. Habacuc capítulo 3 verso 2 dice, Señor, he oído tu palabra y he tenido miedo. Señor, aviva tu obra en medio de los tiempos. En medio de los tiempos hazla conocer. En la ira, acuérdate de la misericordia. En medio de un mundo frío y secular, necesitamos el fuego del Espíritu renovado en nuestro corazón. El espíritu abatido se levantará cuando el Espíritu sople de nuevo sobre su vida. Es el Espíritu del Señor. Crea en mí, oh Dios, un corazón limpio y renueva un espíritu recto dentro de mí. Aviva el fuego, le dice Pablo a Timoteo, avívalo.

Yo sé que sin Él no nada puedo hacer, pero con Él todo lo puedo en Cristo que me fortalece. Aleluya. Es un fuego insufrible. Es un fuego que va más allá de lo que nosotros podemos resistir. Nos quita la fuerza. Nos sentimos débiles ante esa presencia tan extraordinaria. Algunos tiemblan como hojas. Otros ríen, otros lloran, otros gritan, otros saltan. Porque ¿quién podrá permanecer quieto delante de su presencia? El mundo se ríe. Se ríe porque saltamos, se ríe porque brincamos, se ríe porque aplaudimos, se ríe porque lloramos. Pero si ellos supieran lo que se siente, si ellos supieran lo que se siente cuando su gloria llena y toca un cuerpo y toca una vida, nuestra vida comienza a derramarse delante de Él. ¿Te acuerdas cuando el Espíritu Santo te tocaba? ¿Hace cuánto que no lo siente así? ¿Hace cuánto que no corres al altar y te echas de guata? Porque no soportas esa presencia. ¿Cuándo fue la última vez que derramaste tus lágrimas delante del Señor para decirle: papito, papito, papito, te alabo? ¿Cuándo fue la última vez que te encerraste en tu pieza . Pusiste la almohada en la boca porque querías gritar y querías gritar delante de su presencia? Es tan lindo sentir su presencia. Es tan extraordinario. Hay gente que me está mirando por la televisión o por las redes sociales y está sintiendo el Espíritu del Señor. Hay un hombre llamado José Miguel. Con un problema en sus pulmones. El Señor te dice: yo estoy soplando, sobre tus pulmones. Se te ve como una mancha en tu pulmón y en tus radiografías. El Señor está limpiando. El Señor está limpiando. Hay una mujer que está en la cárcel que me está mirando. Has estado con muchos dolores en tu estómago y el Señor te dice hoy día: yo te sano y te traigo salud sobre su cuerpo. Y allí donde tú estás, donde nadie te puede ver, el Espíritu del Señor te está viendo y el Espíritu del Señor te está fortaleciendo. Número 5. Necesitamos esa misericordia de justicia para los oprimidos. Isaías 1:17: aprended a hacer el bien, buscad la justicia, reprended

0: Defended al opresor, defended al huérfano, abogad por la viuda. En medio de la corrupción, de la pobreza, del abuso, debemos de clamar por la justicia verdadera. La misericordia de Dios defiende al que no puede defenderse. Por eso que yo estoy en batalla en contra de este gobierno, porque él le ha declarado la guerra a la vida con proyectos de aborto, de eutanasia. Y si yo me quedo callado, no se meta en eso, pastor, me meto. Porque alguien tiene que levantar la voz por los que no pueden alzar la voz. Pastor, no se meta en política, y usted no se meta con el Dios que yo sirvo. No te metas con el Dios que yo alabo, porque el Dios que yo alabo dice la palabra del Señor que Él visita al vengador de la sangre, visita aquel que hace daño, al que del que derrama sangre inocente. Dice la palabra del Señor que Él lo va a visitar, y yo quiero una visitación del Espíritu Santo sobre mi tierra, y quiero que ese ángel destructor se ha quitado de esta tierra. Por eso tenemos que alzar la voz. Hay que defender al huérfano, al que no se puede defender. Número 6, necesitamos misericordia, de unidad y de perdón. Efesios 4:32. Sed más bien amables unos con otros, misericordiosos, perdonando unos a otros, así como también Dios os perdonó en Cristo. La iglesia necesita ser sanada, hermano, en sus relaciones, porque donde hay misericordia habrá reconciliación. ¿Cómo puede ser que no podamos encontrarnos, hermanos? Que no podamos amarnos. Podemos tener diferencias, quizás, claro que las vamos a tener. Pablo las tenía, doctrinales con Pedro. Se separó de Bernabé, apartó a Juan Marcos, pero volvieron a encontrarse. Aprendamos a amarnos. Aprendamos, hermano, a tolerarnos. Por último, necesitamos esta misericordia de una esperanza gloriosa. Lamentaciones 3:21, esto traigo a mi corazón y por esto tengo esperanza. Que las misericordias del Señor jamás terminan, pues nunca fallan sus bondades. Son nuevas cada mañana. Grande es tu fidelidad. En medio de tiempos oscuros, de corazones abatidos, este verso se convierte en una oración profética para nuestra generación. Le pedimos al Señor que no mire nuestras fallas pasadas, sino que nos alcance con misericordia, que nos lleve del abatimiento y nos haga instrumentos de restauración, porque hoy más que nunca necesitamos su misericordia. Y una cosa les puedo decir: Él está dispuesto a dárnosla, Él está dispuesto a otorgarnos esas gloriosas y maravillosas misericordias. Tenemos que recibirlas por la bondad de Jehová. No hemos sido consumidos, porque nunca han decaído sus misericordias.
1: Si este mensaje fue de bendición para tu vida, es un privilegio y es un gran honor saber que Dios ha hecho una obra poderosa en tu vida. Permíteme orar por ti. Señor, te damos gracias por esta bendición. te doy gracias porque cada uno de mis hermanos, mis hermanas ha podido recibir una palabra de Dios. Que esta palabra traiga vida, traiga frutos, traiga la gracia, la multiplicación, la provisión de Dios sobre su vida. Que la paz de Dios, esa paz que sobrepasa todo entendimiento, venga sobre su vida. Gracias, Señor. Amén y amén.

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1: Imagínate a David, un simple pastorcito. ¿Qué futuro pudo haber tenido un simple pastorcito? Hijo ilegítimo en tiempos bíblicos. Pero se metió en la presencia de Dios y se enamoró de Dios y Dios de él. Y lo llevó a ser el rey más importante de la nación más importante del planeta. Y no conforme con eso, le dio el privilegio de preparar un lugar donde su gloria reposaría y de transportar el arca. Y ese día ese hombre se volvió loco. ¡Loco, loco! Perdió la compostura. ¿Qué tal tú y yo?

y lo tengo que cantar, y lo tengo que danzar, y lo tengo que sacar de mí. Dice la Biblia que son como ríos de agua viva que fluyen. Dígale al hermano que tiene la par, son como ríos. Mírenlo y dígale, son como ríos. No se pueden quedar adentro. Los tengo que sacar, los tengo que cantar.

0: dice.
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sacerdotes en 2 Crónicas 5:14 no pudieron permanecer de pie por causa de la nube de gloria que cubrió la habitación. Hoy, Señor, nosotros, al igual que Moisés, te decimos: muéstranos tu gloria. Anhelamos verte cara a cara y ser cambiados por ti.

0: es santo, el Hijo es santo y el Espíritu es santo.
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Señor es mi luz y mi salvación. ¿De quién temeré? El Señor es la fortaleza de mi vida. ¿De quién he de atemorizarme? Cuando se juntaron contra mí mis enemigos y mis angustiadores para comer mis carnes, ellos tropezaron y cayeron. Aunque un ejército acampe contra mí, no temerá mi corazón. Aunque contra mí se levante guerra, yo estaré.

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1: Habilitados para Pentecostés. Amén. ¿Qué es Pentecostés? Pentecostés era una fiesta, es una fiesta hasta el día de hoy, que se celebra 50 días después de la Pascua. Es decir, 50 días, pasados 50 días después de Pascua, se celebra Pentecostés. Y la fiesta de Pentecostés es una fiesta de cosecha. ¿Va conmigo? Es una fiesta de cosecha. Nosotros, como cristianos, hijos de Dios, no celebramos Pentecostés. Lo que nosotros tenemos es un Pentecostés espiritual. ¿Y a qué le llamamos Pentecostés? Le llamamos Pentecostés a esa intervención de Dios cuando el Espíritu Santo llegó en esos 50 días y en un lugar, en un aposento alto, en un aposento, viene el soplo del Espíritu Santo y llena toda esa casa. Y dice que todos ese lugar donde estaban reunidos, todo ese lugar, todos fueron llenos del Espíritu Santo. Una de las cosas que necesitamos hoy en día es que todos sean llenos del Espíritu Santo. Todos anhelamos cada día más del Señor. Yo quiero más de Cristo. ¿Cuántos quieren más de Cristo? ¿Cuántos quieren más de su Espíritu? ¿Cuántos quieren más llenura del Espíritu Santo? Yo la necesito, hermanos. Yo necesito de esa llenura. Yo necesito de esa gracia, de esa bendición que viene de parte del Señor. Entonces, cuando nosotros hablamos de Pentecostés, estamos hablando, hermanos amados, de la impartición del Espíritu Santo sobre nosotros. Y necesitamos un Pentecostés. Necesitamos una intervención del Espíritu Santo sobre nuestras vidas. Me dice amén. Y dice el libro de los Hechos, capítulo 1, verso 8: pero recibiréis poder. ¿Cuándo? Cuando el Espíritu Santo venga sobre vosotros. Es decir, hay una condición. Hay un condicionante para el poder. El poder no viene así por así. El poder viene porque hay un propósito en el poder. ¿Va conmigo? Entonces, esto es muy, muy importante. Hay un propósito en el poder. Yo quiero poder. A ver, necesito poder. Necesito poder para hacer la obra de Cristo, la obra de Dios, primero en mi vida, luego en mi familia y luego en mi entorno. Necesito el poder de Dios. Pero ¿para qué quiero el poder? Y aquí lo dice: pero recibiréis poder cuando el Espíritu Santo venga sobre vosotros y me seréis testigos en Jerusalén, en tu casa, en Judea, en tu alrededor, en Samaria, los que están fuera de tu círculo de seguridad, por así decirlo, y hasta los confines de la tierra. Son cuatro niveles: en Jerusalén, en Judea, en Samaria y hasta lo último de la tierra. Entonces, Pentecostés, hermanos amados, no fue solo un evento aislado del pasado, sino que Pentecostés es la habilitación del cielo sobre hombres y mujeres comunes y corrientes para vivir una vida extraordinaria. Dios espera que nosotros, simples mortales, podamos ser llenos del poder de su presencia, llenos del Espíritu Santo, para transicionar de una persona simple a una persona extraordinaria. Los discípulos, hermanos amados, no cambiaron porque se esforzaron más. Los discípulos cambiaron porque fueron habilitados por el Espíritu Santo. Los discípulos cambiaron porque hubo una intervención, y Pentecostés sigue siendo la evidencia de que Dios no solo llama, sino que también capacita. No solo envía, sino que adopta, llena y equipa. Hoy en día seguimos necesitando esa habilitación. Hoy no somos diferentes, hermanos amados, no somos diferentes a Pedro, a Tomás, no somos diferentes a Juan, no somos diferentes a Jacobo, a Bartolomé, no somos diferentes a Simón, no somos diferentes a ellos. El soplo que está sobre nosotros es para despertar lo que está dormido, enciende lo que está apagado y activa lo que parecía imposible. Hay un coro que cantamos, dice: aquello que parecía imposible, aquello que parecía no tener salida. No depende de nosotros que las almas vengan a Cristo, es el Espíritu Santo el que convence, es el Espíritu Santo el que redarguye, es el Espíritu Santo el que nos motiva, es el Espíritu Santo el que los trae, es el Espíritu Santo. Usted no vino porque dice: ah, no tengo nada que hacer, me voy a la iglesia. Si no tiene nada que hacer, se va al parque, se va a la montaña, se va a la piscina. Dios tiene propósitos, y el propósito de Dios para su vida es habilitarlo. Levante su mano al cielo conmigo, diga: Señor, habilítame para lo que tú tienes preparado para mí. Y yo quiero llevarte a 7 aspectos que Dios quiere habilitarte. Número 1, Dios quiere habilitarte tu identidad. Dios quiere habilitar tu identidad. Y aquí dice: y me seréis testigos. Antes de recibir poder, antes de recibir poder, se recibe identidad. ¿Cuál es la identidad? Testigos. ¿Por qué? Porque Pentecostés te define, te recuerda quién eres y a quién perteneces. Pentecostés te define como cristiano. Yo soy un hijo de Dios, soy testigo, soy un testigo de la obra de Dios. Hermano, ¿por qué el Espíritu Santo vino sobre los discípulos? Porque ellos tenían que dar testimonio de la obra de Cristo en sus vidas. Pedro dijo: Él me cambió, Él transformó mi corazón. Yo estaba amargado, yo era un fracasado, era un empresario fracasado, pero vino Cristo y me cambió la vida. Vino Mateo y dijo: bueno, yo era odiado por mis compañeros, era un recaudador de impuestos, y cuando vino Cristo me dijo: ven y sígueme, y sentí algo tremendo aquí en mi corazón, y dejé mi riqueza, dejé mi posición, dejé mis contactos con Roma, y vine y seguí a Jesús, no sabiendo lo que iba a venir, pero algo cambió mi vida. ¿Por qué? Porque Dios trató con su identidad. Yo lo he dicho muchas veces, yo era un fracasado. Fracasé en muchas cosas: emprendimientos, propósitos, ideas, pensamientos. Pero lo que no fracasé fue en seguir a Jesús. Ha sido mi mejor decisión. Mi mejor decisión es estar pegado a la palabra de Cristo. Alguien me dice amén. La marca del Espíritu, hermano, no es un don, es una identidad. Él me identifica: tú eres mi hijo. Recuerda cuando el Señor se bautizó en el Jordán. Dice la Biblia que se abrieron los cielos. ¿Y qué es lo que descendió? Una paloma, el Espíritu Santo en forma de paloma. Y se oyó una voz que decía: este es mi hijo amado. Cuando usted recibe esa impartición, el Espíritu te da identidad. ¿Qué identidad? Identidad de hijo. Entonces usted ha sido habilitado para ser. Diga conmigo: yo soy un hijo de Dios, una hija de Dios. Yo soy, diga conmigo, yo soy lo que Dios dice acerca de mí, y no lo que el mundo quiere hablar de mí. ¿Cuántos lo creen? Dele palmas al Señor por eso.
2: Sabe, el Espíritu Santo te habilita para saber quién eres antes de mostrar lo que tú serás. Cuando era jovencito, yo soñaba. Yo vivía, para que vayan notando, hermanos, yo vivía al frente del aeropuerto Cerrillos, cuando el aeropuerto Cerrillos era el aeropuerto internacional. Le autorizo para que diga. Entonces yo veía todos los días sobre mi casa los aviones. En ese tiempo estaba una línea que se llamaba la Deco. Estaba LAN, estaba la Deco, estaba Aeronor y las otras que eran internacionales, ¿verdad? Pero las chilenas. Y recuerdo que todos los días, y yo miraba y yo decía: ahí va el hombre de Dios. Yo era chiquito, hermano, de haber tenido 13 años, 13, 12, 13, 14, hasta los 15 vivía ahí. Yo miraba, ahí va el hombre de Dios. Y le decía a mis amigos: yo voy a salir a predicar a las naciones. Yo, y ellos me decían: buena, po, Rex Ámbar. En ese tiempo, algunos se acordarán, el programa de Jimmy Swaggart estaba todos los sábados en la mañana y uno estaba ahí, hermano, temblando por lo que iba a decir Jimmy Swaggart, hermano, porque le caía palos a uno, hermano. Y ahí estaba yo, hermano. Un día voy a salir, un día el Señor me va a llevar. Pasaron muchos años. Y un día el Señor me abrió las puertas. Por eso que cuando yo viajo, hermano, yo sé que es porque tengo un propósito. Porque Dios así me lo dijo desde el momento, desde que yo estaba chiquito, desde que nací. Pero no se vino a desarrollar sino hasta años después. Años después se vino a desarrollar. ¿Por qué? Porque Dios me había apartado, me había elegido desde antes de la fundación del mundo para que yo fuese su siervo. Y eso es una tremenda bendición. Pero eso no solo pasa conmigo, también pasa con usted. Dios determinó que usted fuera su siervo, su sierva, para habilitarlo para su identidad renovada. Diga conmigo: tengo una identidad renovada. Número dos, habilitados para hablar. Mire qué tremendo esto. Una boca encendida. Hechos 2:4. Todos, diga conmigo, todos. ¿Cuántos fueron llenos? Todos. ¿Cuántos queremos que Dios llene aquí? Fueron llenos del Espíritu Santo y comenzaron a hablar en otras lenguas, según el Espíritu les daba habilidad para expresarse. Habilitados para hablar. Donde antes había silencio, donde antes había temor, ahora había valentía. Donde había, hermanos, un corazón apocado, ahora hay un corazón que declara la bendición y la palabra de Dios. El Espíritu transforma el lenguaje, limpia nuestra boca, enciende la voz y activa la palabra. Pedro, que es de quien estoy hablando aquí, Pedro dice: yo negué al Señor, yo negué al Maestro. Jesús, en los 40 días después de su resurrección, Él está y se reúne con los discípulos y le dice a Pedro: Pedro, ¿me amas? Y Pedro le dice: Señor, yo te quiero.
1: Y luego dice: Pedro, ¿me amas?
2: Y él dice: Señor, yo te quiero.
1: Y por tercera vez le dice: Pedro, ¿me quieres?
2: Y él le dice: Señor, tú sabes todas las cosas.
1: ¿Qué le estaba diciendo? Le está diciendo: Señor, tú sabes que yo te negué.
2: Pero cuando viene el Espíritu Santo y Pedro está en ese lugar, quizás muchos de sus compañeros decían: ¿Y este qué está haciendo aquí si negó al Señor? ¿Por qué no fue y se ahorcó con Judas mejor? Porque hay gente así, hermano.
1: Perdón, pero hay gente que falla. El hermano falló, el hermano se equivocó, el hermano pecó y son mejores que Dios. Dios no nos llamó a ser jueces de nadie. Dios nos llamó a restituir al hermano. La Biblia dice: si alguno de vosotros ha pecado, dice: vosotros que sois espirituales, restauradle. ¿Y con qué espíritu? De mansedumbre. No dice: mira pecador, te voy a decir una cosa, incircunciso. Mira, hijo del diablo, a ti te digo, ahijado de Caín. Mira, primo hermano de Jezabel. Le digo eso para que se ría, por hermano, para que no esté tan serio. Pero le voy a decir una cosa: muchos tienen esa actitud y ven al hermano llegar a la iglesia y el hermano entra calladito, hermano, y se sienta por allá atrás. Se imagina que los hermanos de la puerta dicen: ¿a qué viene este?
2: Señor, nos ayude, ¿verdad? Pero el Espíritu Santo nos habilita para hablar. Nos quita esas vestiduras viles y sucias. Y dice la palabra del Señor que Pedro, puesto en pie, ¡ah!, comenzó a hablar: varones.
1: Israelitas y los que vienen a la fiesta de Pascua, de perdón, de Pentecostés. Esto sea notorio para usted. Y empieza y se manda un mensaje. 3,000 se convirtieron a Jesucristo. No solo se convirtieron, fueron bautizados. Pentecostés enciende tu boca para hablar lo que antes callabas. Lo que antes usted se guardaba y dice: no, es que yo no.
2: El Espíritu Santo te habilita. ¿Cuántos quieren que Dios habilite su boca? Diga conmigo: habilítame, Señor, para hablar tu palabra. Lléname de tu Espíritu. Transforma mi lenguaje. Limpia mi boca. Enciende mi voz. Activa tu palabra. Dígame. Número 3. Habilitados para avanzar. Vuelvo a tomar a Pedro.
1: Entonces Pedro, poniéndose en pie con los 11, diga conmigo: poniéndose en pie, alzó la voz y les declaró: varones judíos y todos los que vivís en Jerusalén, sea esto de vuestro conocimiento y prestad atención a mis palabras. El que antes cayó, ahora se levantó. El que huyó, ahora se enfrenta. ¿Por qué? Porque Pentecostés rompe la inercia, nos saca del estancamiento y nos empuja a lo que Dios dijo: recibiréis poder. Recibiréis poder. Y cuando reciba poder, voy a ser testigo. Pedro no podía ser testigo de Jesús hasta antes de recibir poder. Pero al recibir poder lo movió. Diga conmigo, lo movió. Habilitado para avanzar. Toque al hermano que está al lado y dígale: Dios te habilita para que avances. Usted va a avanzar. No te vas a estancar. Vas a avanzar. Me dice amén. ¿Sabe por qué sé que va a avanzar? Porque el Espíritu Santo no miente. Y muchos de ustedes, prepárense para lo que voy a decir. ¿Por qué levantó la mano? Para recibir. Perfecto, perfecto. Sí, porque voy a impartir algo. En este año que se va, quizás hay muchas cosas que no lograste. Pero 2026, yo quiero habilitarte de parte de Dios. Para que recibas lo que no has recibido hasta hoy. Y no se trata de manosearte el alma, porque no quiero hacerlo. Lo que quiero es que recibas la habilitación para avanzar. Porque al avanzar, tu negocio va a prosperar. No, usted no está creyendo. Tus negocios van a prosperar. Tu familia va a prosperar. Tu casa va a ser bendecida. Tus hijos vendrán a la presencia de Dios. Será una casa llena del Espíritu Santo. Alguien le da gloria a Él. Vamos, dele palma, dele palma, dele palma. Glorifique su nombre. Él te habilita para avanzar. Él te habilita para conquistar. Él te habilita para tomar lo que estaba a un lado, lo que no podías tomar. Recíbelo en el nombre de Jesús. Donde antes caías, donde antes te habías caído, donde antes había tropezado, usted en este año, Dios lo va a levantar de una forma sobrenatural. No se quede con el tropiezo. La Biblia dice: levántate tú que duermes. Es un despertar, es un habilitar, es un avivar. Dios quiere habilitarte para que puedas avanzar. Es un movimiento divino. No es tuyo, no es mío, es de Dios. Es Dios el que te habilita. Es Dios el que te dice: yo lo voy a hacer. Por amor a mí mismo y por amor a ti lo voy a hacer. Te voy a habilitar, te voy a dar capacidades que antes no tenía. Te voy a dar las capacidades. Oh, brava, va, shere, kendeleje. Oh, brava, sí, caramba. Te voy a dar las habilidades de Abraham. Me está diciendo el Señor: te voy a dar las habilidades de Abraham. Bendeciré a los que te bendijeren, y al que te maldiga yo lo maldeciré. Donde tú pongas tu pie, ahí yo te voy a bendecir. Te voy a dar la habilidad de Josué para que donde pise tu pie, ese lugar sea tuyo. Hay gente que necesita ir a ver el departamento, casa, lugares, terreno, ir a pisar ese lugar y decir: Dios, yo creo que este es el año en que tú me darás esta bendición. Alguien me dice amén. Dios nos está habilitando. Dios está habilitando. Dios está trayendo bendición. Número 4. Dios nos habilita para impactar. ¿Qué quiere decir esto? Tendrás resultados sobrenaturales. Hechos 2:41. Entonces los que habían recibido su palabra. ¿Cuántos reciben la palabra? Porque esto funciona así, hermano. Escúcheme esto. Uno lanza la palabra. Yo la lanzo con fe. Porque yo siembro con fe. Yo no siembro diciendo: bueno, capaz que alguien la agarre, no sé. No, yo siembro con fe. Yo preparo con fe. Yo leo con fe. Yo hablo con fe. Yo camino con fe. Yo ya estoy pensando en los proyectos del 2026 que tienen temblando a varios, pero yo sé. Pero yo conozco los caminos del Señor. Cuando Él me dice algo es porque Dios lo va a hacer. Entonces empiezo a caminar y empiezo a decir, vamos a tomar, vamos a poseer. ¿Por qué? Porque somos una iglesia conquistadora. Pero eso no es solamente para la iglesia, eso es individualmente para ustedes. Dios tiene para ustedes, hermano, y Dios los habilita para impactar. Dios los habilita para tener resultados sobrenaturales. Pero lo primero es creerle a la palabra. Si usted no le cree a la palabra, usted no conquista nada. Los que habían recibido la palabra fueron bautizados y se añadieron aquel día como 3,000 almas. Escúcheme esto: Pentecostés no produce fama, produce fruto. El impacto no viene de una habilidad humana, sino de la llenura divina del Espíritu Santo sobre nuestra vida. Es el Espíritu que nos habilita para poder conquistar. Es el Espíritu Santo el que de una manera sobrenatural. ¿Qué significa eso? Más allá de lo natural. Usted va a ver cosas extraordinarias. Algo extraordinario viene. Y te lo vas a disfrutar. Porque Dios te va a habilitar. Porque si le crees a la palabra, porque si crees en la palabra de Dios, la Biblia dice: creed en Dios y estaréis seguros. Creed a sus profetas. ¿Y qué es lo que será? Prosperado. ¿Va conmigo? ¿Quién es su profeta? ¿Quién es su profeta? Exacto. Lo primero es la palabra profética. Creed a sus profetas. ¿Quién es la palabra? Dios me puso a mí para impartir la palabra. De modo que también me tiene que creer. Pero cuando diga la palabra, porque si yo solo de testimonio lo lleno, no funciona. Tiene que ser palabra de Dios. Créale al hombre de Dios. Créele al hombre de Dios. Créale al hombre que Dios ha puesto en esta casa para poder bendecirte, pero con la palabra. Cree a sus profetas y va a ser prosperada. Me dice amén. Qué lindo. Mire, para los que anotan, Pentecostés no te hace famoso, pero te hace fructífero. ¿Qué quieres ser? ¿Famoso o fructífero? Simple. Crea. Los que habían recibido, otra versión dice, los que habían creído a su palabra fueron bautizados. Número 5. Habilitados para obedecer. Esto nos habla de sensibilidad a la voz de Dios. Hechos 2:1. Cuando llegó el día de Pentecostés, cuando llegó ese día, estaban todos juntos en un mismo lugar. Todos unánimes.

hay una recompensa, pero tenemos que obedecer. Habilitados, el Señor les dijo: vayan a Jerusalén, esperen allí hasta que venga el Espíritu Santo. ¿Cómo el Espíritu Santo viene con corbata, viene con túnica, viene con... ¿cómo? Espérenlo, espérenlo, espérenlo. Pero ¿cómo va a ser? ¿Va a ser un humito? ¿Va a ser un terremoto como en los tiempos de Moisés? No, espérenlo. Y de pronto vino un viento recio. Pentecostés te habilita para obedecer cosas que la carne, en la carne sería imposible obedecer. Tú obedeces en el Espíritu porque el Espíritu te habilita. Quizás es su día de descanso, pero viene porque escuchó una voz, la voz de su pastor, y dijo: mi pastor me llamó, yo voy. Habilitados. Nosotros tenemos que ser habilitados para obedecer sin retraso, sin excusa. Obedecemos a Dios. Número 6. Habilitados para unir, romper divisiones humanas. Hechos 2:44. Todos los que habían creído estaban juntos y tenían todas las cosas en común. Todos los que habían creído estaban juntos. El Espíritu Santo siempre produce unidad, une generaciones, sana relaciones, rompe barreras, quita enemistades. Pentecostés destruye el espíritu de división y crea vínculos espirituales. Por eso estamos aquí unidos, porque necesitamos del Señor, porque necesitamos de su gracia, necesitamos de su presencia, necesitamos de su favor, necesitamos ser habilitados en la unidad. Hermanos amados, Dios no viene a buscar un pueblo desunido. El problema yo no conozco otras naciones cómo se ha desarrollado, pero más o menos la mecánica es la misma. Tenemos una iglesia, un hermanito siente que Dios lo llama, agarra un grupito de esa iglesia y abre otra iglesia. Y el que divide, lo dividen. Entonces de esa división se levantó otro y le hizo exactamente lo mismo que había hecho el anterior. Un día me invitaron a una fiesta de... no me acuerdo si eran los 100 años del avivamiento pentecostal en Valparaíso. Creo que sí. Hicieron una actividad en Plaza Italia. Me invitaron a ministrar. Hicieron una reseña de la iglesia evangélica que me dio vergüenza. Me quería enterrar, hermano. Y empezaron, y en 1906 la iglesia metodista se dividió. Y en 1908 nace la iglesia metodista pentecostal. Y luego de la iglesia metodista pentecostal nació la iglesia metodista pentecostal unida. Y luego la iglesia pentecostal de Chile. Y luego la iglesia pentecostal del Señor. Y luego la iglesia pentecostal de los corderitos.

testigos de Jehová, y luego la iglesia metodista del Señor apostólica, y empecé a ver, hermano, la división de la división de la división de la división de la división. Eso en una rama. Pero ¿cuántos se dividieron de los bautistas, de las asambleas, de la iglesia de Dios? ¿Cuántas divisiones? Y al que divide, lo dividen. Tenemos que aprender, hermanos amados, que Dios viene a buscar una iglesia unida. Aún, perdón, hermano, pero aún en nuestra propia misión, en otros lugares, hermanos que se enojaron con el pastor, van y al frente, a una cuadra le pusieron una iglesia. En la misión. ¿Cuál es la orden de nuestro apóstol? No se le da cobertura a los que dividen. Simple. Que divide, no se le da cobertura. Es una voz apostólica. Y nosotros, como estamos bajo autoridad, tenemos que caminar bajo esa palabra. Todos los que habían creído, diga conmigo, todos los que hemos creído, estamos juntos y tenemos todo en común. Así que voy a ir a tomar oncecita a su casa. Pero lo tenemos todo en común. Me gusta el arrollado hueso. Pentecostés te habilita para lo que más te cuesta: mantener la unidad. Es lo más difícil, mantener la unidad. Pero el Señor nos impulsa a eso. Alguien me dice amén. Por último, Dios nos habilita para resistir. Esto es fortaleza interna sobrenatural. Hechos 4:31. Fueron llenos del Espíritu Santo y hablaban con denuedo. Después que oraron, el lugar donde estaban reunidos tembló, y todos fueron llenos del Espíritu Santo y hablaban la palabra del Dios con valor. Ser habilitado no es solo para comenzar, es para permanecer. No es solamente llegar a la universidad, ¿verdad? Es permanecer en ella. Es estar ahí. Usted llegó a Cristo, ahora debe de permanecer. Usted llegó a Cristo, ahora tiene que estar, tiene que armarse con toda la armadura de Dios, ceñidos tus lomos con la verdad, la coraza de justicia, el calzado del apresto del Evangelio, el yelmo de salvación, el escudo de la fe, la palabra de Dios, la espada, tiene que estar habilitado. Porque usted hará proezas, diga conmigo, proezas. El Espíritu da resistencia emocional, espiritual, moral. Te levanta donde otros se quiebran y te sostiene donde otros caen. El Espíritu te habilita no solo para avanzar, sino también para permanecer. Cuando todo te empuja para que retrocedas. No es que yo no puedo, sí puede, porque todo lo puede en Cristo que te fortalece. No, pastor, es que yo no soy capaz, es que yo no soy digno. El Señor te ha habilitado para tener dignidad. Dios te habilita. Por lo tanto, hermanos, yo te quiero mencionar esto. Dios te ha habilitado para renovar tu identidad,
para encender tu boca, para moverte en un espacio divino, para tener resultados sobrenaturales. Dios te ha habilitado para tener una sensibilidad a la voz de Dios, para romper divisiones humanas y para ser lleno de toda fortaleza interna sobrenatural. Diga conmigo: habilítame. Antes de recibir poder, recibirá identidad. La marca del Espíritu no es un don, es tu identidad. Soy un hijo de Dios, soy una hija de Dios, y como soy hijo y como soy hija, tengo derechos, y los derechos son que puedes ser lleno del Espíritu Santo del Señor. Si este mensaje fue de bendición para tu vida, es un privilegio y es un gran honor saber que Dios ha hecho una obra poderosa en tu vida. Permíteme orar por ti. Señor, te damos gracias por esta bendición. Y te doy gracias porque cada uno de mis hermanos, mis hermanas, ha podido recibir una palabra de Dios. Que esta palabra traiga vida, traiga frutos, traiga la gracia, la multiplicación, la provisión de Dios sobre su vida. Que la paz de Dios, esa paz que sobrepasa todo entendimiento, venga sobre su vida. Gracias, Señor.

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Denle un fuerte aplauso al Rey. 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

0: Gracias. 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
1: Un corazón dispuesto a Dios. Amén. Un corazón dispuesto a Dios. ¿Cuántos corazones dispuestos hay aquí? Amén. Bien, los quiero mañana a las 6 de la mañana. Cuando la palabra del Señor nos habla ahí en el Proverbio y dice: dame, hijo mío, tu corazón. ¿Qué es lo que está diciendo? Dame tu vida. No es que le esté dando el cardias. No es el cardias, sino que es el corazón, el alma, lo que está dentro, lo profundo de nuestro ser. Y dice segundo libro de Crónicas, capítulo 16, verso 9: porque los ojos de Jehová contemplan toda la tierra para mostrar su poder a favor de los que tienen corazón perfecto. Diga conmigo: perfecto. ¿Cómo debe ser el corazón? Perfecto para con él. Locamente has hecho esto, porque de aquí en adelante habrá más guerra contra ti. Esta es la palabra que le dan a Saúl. Pero aquí, cuando hablamos, hermanos, dice: los ojos de Jehová contemplan toda la tierra para mostrar su poder a favor de los que tienen un corazón perfecto para con él. ¿Sabe? Cuando hablamos, ya le dije, cuando hablamos de corazón, estamos hablando de la vida, estamos hablando del soplo de la vida, estamos hablando de nuestro ser interior, de nuestra alma, darle al Señor nuestra alma. Dios no busca corazones perfectos en lo humano. Pastor, pero aquí dice que los que tienen un corazón perfecto, sí, pero sabe que el corazón perfecto es un corazón maduro. Amén. Él busca corazones que puedan obedecer, amar y servir. Un corazón dispuesto abre la puerta hacia la gracia de Dios, hacia la dirección y el poder de Dios. Hoy necesitamos tener corazones dispuestos. ¿Qué significa, pastor? Una vida dispuesta para Dios. Estamos en el tiempo donde Dios está buscando un corazón conforme al corazón de Dios. Dice la palabra del Señor que Dios encontró en David un corazón conforme o de acuerdo a su corazón. Amén. Pero David era un asesino, un derramador de sangre, un adúltero, un homicida. Ah, hermano, si así es el corazón de Dios, yo me apunto también, porque yo no mataba a nadie. Hermano, yo ¿sí me entiende lo que le quiero decir? Entonces, ¿cuándo fue el corazón conforme a Dios? Cuando empezó a hacer la obra de Dios. No se trata de que, homicida, pero es conforme al corazón de Dios. ¿Sabe cuál era los atributos del corazón de David? Que él pecó, pero cuando fue reprendido, no dijo: ah, bueno, yo soy el rey, ¿qué me importa a mí si yo soy el rey? No fue soberbio, sino que fue humilde. ¿Va conmigo? Entonces, ser conforme al corazón de Dios tiene sus bemoles, hermanos amados. Y quiero llevarte, número uno: el corazón dispuesto debe estar dispuesto a obedecer. Isaías 1, 19 y 20: si estáis dispuestos a obedecer, comeréis de lo mejor de la tierra. Alguien me dice amén, hermanos. Si estáis dispuestos a obedecer, un corazón dispuesto comerá lo mejor de la tierra. Pero el verso 20 dice: pero si no estáis dispuestos y sois rebeldes, seréis devorados por la espada. la boca del Señor lo ha dicho. Si usted tiene un corazón dispuesto, atento con esto, usted no va a ser rebelde. Pero si su corazón es rebelde, usted no está dispuesto. Entonces, una señal del hombre, de la mujer de Dios que tiene un corazón dispuesto, es que es obediente a Dios. No me entusiasmó su amén, fíjese. Amén. Ok, ¿cuántos son fieles a Dios? ¿Cuántos son obedientes a Dios? Ok, le voy a decir algo que puede que no le guste, pero si usted obedece a Dios, obedece también a su pastor. Claro, claro, porque si no, es como decir, hermanos, yo soy chileno, pero no le obedezco al presidente. ¿Sí o no? Hay que obedecer. ¿Las leyes las tiene que obedecer o no? La palabra del Señor dice que debemos de obedecer a nuestros gobernantes. ¿Cuánto más a un ministro del Señor? Alguno dirá, usted quiere que le obedezcan. Sí, sí, sí. Claro, ¿para qué voy a estar predicando cosas que no siento? Sí, claro. ¿Por qué? Porque la Biblia dice, obedeced a vuestros pastores. Para que ellos no tengan queja de vosotros. Sujétese a su pastor. Amén. Muchas veces a mí no me gusta decir estas cosas, hermano, porque hay que predicar desde la plataforma, ¿verdad? Y decir, sea obediente a su pastor, no sea rebelde. Porque lo está predicando uno. Porque entonces uno dice, bueno, Señor, ¿qué hago? ¿Le digo a los hermanos que tienen que ser obedientes o no? Díganselo, porque está en la Biblia. Obedeced a vuestros pastores. No sea rebelde. Ese es un corazón dispuesto. Un corazón dispuesto, hermano, comerá de lo mejor de la tierra. Un corazón dispuesto, la disposición a obedecer trae bendición y fruto. A usted no es conocimiento lo que le falta, sino disposición a obedecer. Lo que nos hace falta no es conocer, hermano, hay un amplio bagaje de conocimiento. Usted tiene discipulado el lunes, tiene predicación el miércoles, tiene mensajes todos los días por la radio. Yo predico 4 veces en la radio. Hermanos, usted tiene de qué agarrarse. El asunto es si está dispuesto a obedecer. Un corazón dispuesto. ¿A qué? A obedecer. ¿Me dice amén? Entonces, número uno, ¿cómo es el corazón de Dios? Está dispuesto a obedecer. ¿Quién obedeció al Padre en todo? Cristo. Y tomando forma de siervo, se humilló hasta la muerte y muerte de cruz. Si Él nos dejó ejemplo, ¿cuánto más nosotros, hermanos? El Señor nos ayude. Número dos, tiene que haber un corazón. Recuerde que estamos hablando de un corazón dispuesto. ¿Cuántos dispuestos hay?
2: Amén.
1: Amén. Dispuesto a servir. Éxodo 35, verso 5. Tomad de entre vosotros ofrenda para. ¿Para quién? Para Jehová. Todo generoso de corazón la traerá Jehová. Oro, plata, bronce. Y ahí sigue nombrando muchas cosas. Cuando el corazón se dispone, y aquí no estoy hablando de ofrenda, sino que de servicio, el servicio no es una carga, sino un gozo. El servir se convierte, hermano, en una adoración. Cuando yo sirvo a Dios, cuando tengo un corazón dispuesto a servir a Dios con todo lo que Dios me da, eso que Dios me ha puesto para administrar se transforma en adoración al Señor. Vuelvo a la carga. No estoy hablando solo de dinero o de recursos. Estoy hablando de tu vida.
2: un corazón dispuesto a servir. Tú tienes tiempo, hermano. Cuando servimos a Dios, sacamos de nuestro tiempo, sacamos del tiempo que pudiéramos descansar o trabajar en otras cosas, y lo ponemos delante del Señor. Servimos a Dios, eso sube como ofrenda al Señor. Un corazón dispuesto a servir con todo lo que Dios nos da, con todo lo que Dios ha puesto para administrar, lo ponemos delante de ti, Señor. ¿Cuántos me dicen amén?
3: Sí.
2: Toque al hermano que está al lado, dígale, te están hablando gancho. Dios te llama a servir. En este congreso tenemos la tremenda bendición, la posibilidad de servir a Dios. ¿Cómo lo hago? Sirviendo a mi hermano. Sirvo a mi hermano, sirvo a Dios. Sirvo a los hermanos, hermano, y aún más a los que vienen de fuera. Hermano, qué lindo poder servirlos, qué lindo poder bendecirlos. Número 3, el corazón dispuesto es un corazón dispuesto a perdonar. Colosenses capítulo 3, verso 13 dice: soportándoos unos a otros y perdonándoos unos a otros si alguno tuviere queja contra otro. De la manera que Cristo os perdonó, así también hacedlo vosotros. Un corazón dispuesto no guarda rencor. Un corazón dispuesto se abre para que fluya el amor de Dios sobre sus hermanos, que fluya el amor y la bondad de Dios. El corazón dispuesto perdona, suelta, desata, rompe toda ligadura, rompe toda coyunda, rompe todo yugo, porque está dispuesto, tiene un corazón dispuesto ¿a qué? A perdonar. Estoy dispuesto a perdonar, estoy dispuesto a sanar toda herida, estoy dispuesto a quitar todo lo que estorba en mi corazón. No voy a presentarme delante de Dios con ninguna atadura. No puedo presentarme con ninguna atadura. Esto es muy importante, hermanos. Sabe que lo hablamos y lo predicamos y se enseña y viene, hermano, y yo lo enseño y los enseñan los hermanos de la iglesia, lo pasamos en discipulado, y de pronto viene un hermano que viene de afuera, predica del perdón y pasa la mitad de la iglesia, hermano, aquí. Y yo digo: Dios mío, santo Dios. Si tiene algo que perdonar, venga, pase aquí adelante. Y yo: Dios mío. Porque tanto hablarlo y no perdonan, no se perdonan a sí mismos. Es que yo fui esto, es que yo hice esto, y siento, y mire, y mucha gente necesita sentir algo, necesita sentir algo que le remueva adentro, que llore, que vomite. Ay, es que no fui libre porque no vomité. Gracias a Dios que no vomitó. Si lo hizo, gloria a Dios. Hay diversas formas como salen, hermanos. No es el tema, ¿verdad? Pero usted tiene que soltarse. Desatar eso, hermano. Desatar ya, soltar eso. Pastor, es que mi ex esposa, mi ex esposo, pastor, el hombre que yo amaba, se fue con la vecina. Ah, usted se ríe porque no es el suyo. Tiene que perdonar. En una oportunidad, a mí me gusta enseñar con testimonios. Estaba en la iglesia de mi padre, de mi papá, y yo había leído un libro del hermano Carlos Anacondia. Había ido a un congreso, a una administración con él, una capacitación con él, tremenda, un hombre de un general de Dios. Y había leído algunos testimonios. Y llegó una hermana a la iglesia y me dice:
1: hermano Billy, me voy de la iglesia, me voy.
2: Y le digo, hermana, ¿pero por qué se va a ir de la iglesia?
1: Es que usted no sabe lo que pasó, me dijo. Mi marido me dejó. Usted no sé si se sabía, me dijo, si supo, pero mi marido se fue y se fue con la vecina, me dijo. Y pasaban de la mano delante de mi casa estos sinvergüenzas. Tomados de la mano, hermanos, ahí, y ella mirando cómo la vecina se fue con el marido, o el marido se fue con la vecina. Y va a creer, me dijo, que ahora esta está sentada ahí en la iglesia, me dijo. Llegó aquí a la iglesia. Yo no puedo soportarlo, me voy, me dijo. Entonces yo le digo, hermana, ¿usted hace cuánto tiempo que llega aquí a la iglesia? Años, me dice, años ya. Usted tiene que perdonar. No, me dijo, primero muerta. Se va a morir, le dije. Me dijo, es que no puedo, me dice. Yo le dije, yo le voy a ayudar. ¿Cómo se llama? No quiero decir ningún nombre, hermano, para no. Hermana Chepita. Chepita. La Chepita es mi caballito de batalla. ¿Cómo se llama? Chepa. Empezamos a orar. Señor, te pido tu misericordia, tu perdón. Y yo había escuchado el testimonio del hermano Carlos Anacondia. Y el testimonio del hermano Carlos Anacondia decía que él fue a predicar un lugar y llegó una jovencita, una mujer, le dice, quisiera que orara por mi mamá porque está muriendo. Y le dijo, si me espera hasta el final del servicio, él oraba por toda la gente. Y me dice, si me espera, yo voy a llegar, le prometo que voy a llegar. Y así fue, llegó a la casa de la mujer y le dice, ¿cómo está, señora? Yo soy el pastor Carlos Anacondia. Sí, pastor, yo lo escucho, bla, bla, bla. Bueno. Y le dice, y empieza a hablar el pastor, el hermano Carlos, empieza a hablar con ella y le empieza a ministrar. Y de pronto le dice, ¿cuántos hijos tienes? Y tengo 3 hijos. Mi hija, que usted la conoció, le dijo, sí. Ah, qué lindo. ¿Tiene familia? Sí, tiene su familia, todo lindo, perfecto. Y mi hijo mayor, y está con su esposa, y ellos, linda familia, linda. Pero se quedó ahí nomás. Entonces dice, y el menor, de ese no me hable, me dijo. ¿Por qué? Porque la mujer es terrible, me dijo. El asunto es que esta señora odiaba a la nuera, la odiaba. Y cuando el hermano Carlos le hace la confesión de fe, ella confiesa al Señor, porque la gente no tiene problema de confesar a Cristo. La gente no tiene problema de amar a Cristo, no tiene ese problema. El problema está con sus pares. Entonces le dice, ahora, señora, le dice, usted tiene que perdonar a su nuera. Primero muerta, le dijo. Y le dice, señora, es exactamente lo que usted está haciendo. Usted está muriendo y podría morir hoy y se va a ir al infierno. Porque la Biblia dice que si no perdonamos a los que nos ofenden, tampoco nuestro Padre Celestial perdonará nuestros pecados. ¿Cómo se llama? Se llama María, me dijo. Y le dice, diga conmigo, yo amo a María. ¿Cómo se le ocurre que voy a decir eso?
2: Repita conmigo, yo amo a María. Yo amo a María. Dígalo de nuevo. Yo amo a María, pero no lo siento. Pero la gente es así, necesita sentir cosas. Necesita sentir cosas. Y le dice, dígalo de nuevo. Yo amo a María. Dígalo otra vez. Yo amo a María. Dígalo una vez más. Yo amo a María. Y se echó a llorar y empezó a decir, María, yo te perdono por lo que me hiciste, perdono porque me ofendiste, porque te llevaste a mi hijo y lo apartaste de mí. Y empezó a sacar todo lo que había dentro, hermano. Cuando ya la perdonó y sintió esa libertad, el hermano Carlos le dice, ahora en el nombre de Jesús, levántese. Y la mujer se levantó de la cama y Dios le dio vida. Entonces yo le digo a esta hermana que odiaba a su vecina, le digo, ¿cómo se llama su vecina? Chepa. Entonces yo dije, si resultó con el hermano Carlos, ¿sí o no? La Biblia dice de Pablo, dice, imitad mi fe. ¿Y cómo se imita? Haciendo lo mismo. Y yo le digo, repita conmigo, yo amo a Chepa. Repita, hágalo. Es que no lo siento, es que no se trata de sentir. Dios va a trabajar en usted. Yo amo a Chepa. Igualito que el hermano Carlos andan con ti. Repítalo de nuevo. Yo amo a Chepa. Y empezó a quebrarse. Dígalo de nuevo. Yo amo a Chepa. Igualito. Y yo le dije, ¿sabe? Esa mujer necesita tanta salvación como usted. No estoy diciendo que le devuelva el marido, porque ese es un sinvergüenza y hay que orar por él también. Amén, dice el hermano. Hay que orar por él también. Pero tenemos que sacar lo que hay en nuestro corazón. Yo no estoy diciendo que vuelva con él, pero estoy diciendo que lo suelte. ¿Qué sucedió? La hermana quedó libre. No se fue, pero ella quería irse. Diga conmigo, un corazón dispuesto no guarda rencor. Amén. Dele un aplauso al Señor. Número 4. Un corazón dispuesto está dispuesto a aprender. Proverbios 23, 26, dame, hijo mío, tu corazón y miren tus ojos por mis caminos. La disposición para ser enseñados evitará la soberbia y te mantendrá en crecimiento. Usted será como la luz de la aurora que va en aumento hasta que el día es perfecto. Tengo que aprender a estar en comunión con Dios. ¿Cómo lo hago? Aprendiendo. ¿Por qué? Porque debemos, hermano, mirar por los caminos del Señor, preguntar por los caminos del Señor. ¿Cómo lo hago? En la enseñanza, en el discipulado, en la ministración. Ahí yo estoy buscando de la presencia y del rostro del Señor. Número 5, voy rápido. Salmo 57, verso 7. Pronto está mi corazón, oh Dios. Mi corazón está dispuesto. Cantaré y trovaré salmos. Me gusta este salmo. Pronto está mi corazón, oh Dios. La disposición, ¿verdad? Este es un corazón dispuesto para la adoración. Un corazón dispuesto para adorar.
1: Esta disposición abre camino a la presencia de Dios. Te abre la senda. En cualquier circunstancia, hermano, donde quiera que usted se encuentre, usted comienza a adorar. Oiga, y es maravilloso. La disposición abre, a la disposición a la presencia de Dios, en la alabanza, en la adoración, un corazón dispuesto para adorar, te abre puertas. Diga conmigo, abre puertas a la presencia de Dios. ¿Cuántos quieren estar en su presencia? Yo quiero estar en su presencia todos los días. Quiero que la gloria del Señor venga sobre mi corazón. Quiero cantar, quiero danzar, quiero adorar el nombre del Señor. Quiero declararle que Él es Rey sobre toda circunstancia y que mi vida le pertenece a Él, que mi corazón le pertenece a Él, que mis palabras le pertenecen a Él. Este último tiempo he estado escribiendo muchas canciones. No todas las conoce usted, pero las va a conocer. Amén. Segundo de Corintios capítulo 9 verso 7. Cada uno dé, ahora sí, como propuso en su corazón, no con tristeza ni por necesidad, porque Dios ama al dador alegre. ¿Sabe? La disposición, el corazón dispuesto en dar, revela confianza en Dios. Aquel que está dispuesto a dar es porque tiene confianza en Dios. Nadie que se guarda su ofrenda, sus diezmos, me puede decir, yo confío en Dios. Usted no confía en Dios, porque dar representa un acto de dependencia con Dios. Yo dependo de Él, yo dependo de su favor, y sé que todo lo que Él me da es por su gracia y por su bondad. Revela confianza en un Dios como proveedor y abre la puerta de la abundancia. Hermano, quiero decirte algo. Invertir en Dios, invertir y decir, Señor, yo doy con alegría porque tú amas al que da. Diga conmigo, Dios ama. Dios ama. Hermano, no sé si le hace clic esto, hermano, pero que Dios ame al que da. Te lo voy a parafrasear. Dios se enamora. Dios se enamora del que da. Wow, cuando yo miré eso, hermanos, Dios se enamora de ti. Dios ama al dador alegre. No el que da por, aquí dice, no con tristeza. ¿Qué es lo que traía? ¿Qué es lo que traía el hombre? Porque le voy a decir una cosa: el problema de Israel no era la ofrenda. Todos daban. El problema es que algunos daban lo cojo y lo ciego y lo podrido. Pero daban. Algunos ofrendaban y diezmaban. Pero lo hacían con tristeza. Pucha, voy a tener que soltar esta ovejita nomás. Bueno, es para el Señor. ¿Está bien así? Bueno, ¿qué le vamos a hacer? Tengo que diezmar nomás. ¿Qué le vamos a hacer? Ya. ¿Te acepta el diezmo así el Señor? No lo acepta. Usted diezmó. Usted trajo lo que correspondía, pero no lo hizo con el corazón dispuesto. Es mejor no darlo. Así dice, así, porque Dios se enamora del que da con alegría. Y te voy a decir una cosa: un corazón dispuesto a dar nunca se queda vacío. El que tiene un corazón dispuesto a dar jamás va a quedar vacío.
2: porque es una medida. Dad, dice, dad y se os dará. Diga conmigo, dad y se os dará. Medida buena, apretada, remecida y rebosante en vuestros graneros. ¿Quién lo dice eso? El Señor. Dad y se os dará. ¿Cómo? Medida buena. Haga conmigo así. Medida buena, apretada, remecida, rebosante en mi granero. A ver, un aplauso al Señor. Amén. Por eso que entendemos, cuando ofrendamos, cuando traemos ofrenda, no puedo decir yo, oh, me va a faltar, oh, Señor. Dios tiene provisión. Diga conmigo, Dios tiene provisión. Estaba yo haciendo una inversión. Hice una inversión. Y le digo a mi esposa, vamos a hacer esto, vamos a poner esto a los pies del Señor, y que Dios se encargue, ¿verdad?, de traer bendición. Pero no diciéndole, Señor, pero acuérdate que me lo devuelves ahí, después me lo devuelves. Porque eso es ofrendar con elástico, hermano. Bueno, sí, tiene el billete, pero lo tiene agarrado un elástico. Uno tiene que sembrar y que muera la semilla. Amén. Al cabo de un par de días, ni siquiera meses, hermano, días, me llega un correo y me dice: Señor Booster, tiene que pasar al banco porque tiene tres vale vista. Tres vale vista. ¿Sí? Pase cualquier sucursal del banco. Del banco. Un banco que es que no quiero hacerle publicidad a nadie, hermano. Se me olvidó. Va a creer, hermano, que le dicen que tiene vale vista y se me olvidó. Y estaba haciendo un trámite para la iglesia y le digo a un hermano: oye, le digo yo, ¿sabes que yo tenía unos vale vista en este banco? ¿Y de qué? No tengo idea, le dije yo. Hermano, vive el Señor. No tenía idea de qué lo que era. Después supe que se llaman acreencias. Gracias. Acreencias bancarias. Le digo, ¿sabe? Le dije yo, me llegó un correo que tenía que presentarme con mi carnet aquí al banco para unas acreencias bancarias. Ah, sí, me dijo, pase aquí a la caja. Pasé a la caja y la señorita de la caja me dice: hola, Billy, me dice. Dije, perdón. Me dice: hola, Billy, ¿cómo estás? Me dice, ¿te acuerdas de mí? Y yo, sí, claro. Para que me diera la creencia, pues, hermano. ¿Qué le iba a decir que no? No, sí, me acordaba. Me dijo, ¿te acuerdas? Me dijo, éramos de restauración. ¡Ah! Y ahí me acordé. Era de la juventud. Y me dice, ¿qué necesitas? Le digo, mira, me dijeron esto, esto. A ver, me dijo, déjame revisar. No, me dijo, no son tres, son cuatro, me dijo. Sin saber leer ni escribir, hermano.

0: hacerlo porque te amamos. Yo quiero con todo mi corazón que Dios se enamore de mí y que me diga: bien, buen siervo, fiel. En lo poco fuiste fiel, sobre mucho te voy a poner. Me dice amén. Número 7, Ezequiel 36:26. Os daré corazón nuevo. Diga conmigo: nuevo. Y pondré espíritu nuevo dentro de vosotros. Y quitaré de vuestra carne el corazón de piedra. Y os daré un corazón de carne, no carnal. Atento con esto: es un corazón sensible. ¿Qué significa esto? Usted no se aferra a lo viejo ni a la dureza, sino que se rinde para ser transformado por el Espíritu Santo. Un corazón dispuesto permite que Dios lo renueve cada día. David tenía esta oración: crea en mí, oh Dios, un corazón nuevo, limpio. Renueva un espíritu recto dentro de mí. Renueva mi corazón. Renueva mi espíritu. Quiero caminar contigo todos los días. No me aferro a lo viejo, sino que voy, avanzo hacia lo nuevo que Dios tiene preparado para mí. Escuche esto, haga conmigo: las equivocaciones, mis errores, mis fracasos, se los llevó el Señor. Ahora recibo lo nuevo que Él tiene para mí. Un nuevo corazón, un espíritu renovado, una vida nueva y maravillosa en Cristo Jesús. Dele palmas al Señor. ¡Aleluya! Por último, número 8, Isaías 6:8. Después oí la voz del Señor que decía: ¿a quién enviaré? ¿Y quién irá por nosotros? Entonces respondí yo. Diga conmigo: respondí yo. Heme aquí, envíame a mí. ¿Sabe? La verdadera disposición, un corazón dispuesto, se refleja en disponibilidad para cumplir el propósito de Dios. Sin excusas, sin condiciones. Un corazón dispuesto siempre dice: heme aquí, Señor. Un corazón dispuesto dice: Señor, si te soy útil, oh Cristo, úsame a mí. Si te soy útil, Señor. Hay muchas cosas, yo siempre le digo al Señor, hay muchas cosas que no sé hacer, pero lo que sé hacer, estoy dispuesto para ti. Yo quiero adorarte. Yo quiero servirte. Yo quiero amarte. Quiero que el Espíritu del Señor esté sobre mi vida. Dios no mira la apariencia ni la elocuencia. Él mira un corazón dispuesto. Así fue con David. Así fue con María, con Isaías, con Daniel y tantos otros. Nuestro desafío es: ¿estás dispuesto a obedecer? La palabra del Señor nos enseña y dice que el obedecer es mejor que los sacrificios. Saúl perdió un reino, era rey, era ungido y no obedeció. Hay gente ungida que no obedece. Hay gente ungida que no está dispuesto a humillarse. Hay gente ungida que no está dispuesta a esperar la disposición de Dios, el propósito de Dios en su vida. Pero usted, ¿está dispuesto?
1: Si este mensaje fue de bendición para tu vida, es un privilegio y es un gran honor saber que Dios ha hecho una obra poderosa en tu vida. Permíteme orar por ti. Señor, te damos gracias por esta bendición. Y te doy gracias porque cada uno de mis hermanos, mis hermanas, ha podido recibir una palabra de Dios. Que esta palabra traiga vida, traiga frutos, traiga la gracia, la muerte.

multiplicación, la provisión de Dios sobre su vida. Que la paz de Dios, esa paz que sobrepasa todo entendimiento, venga sobre su vida. Gracias, Señor.

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Y hoy estamos decididos a levantar el nombre de Jesús en alto. 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

devolver, Señor, a nuestros cautivos como las corrientes en el sur. Los que siembran con lágrimas, segarán con gritos de júbilo.

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¿Qué tal, queridos amigos? Qué gusto más grande saludarles a esta hora cuando estamos iniciando un nuevo programa a través de nuestras redes de estaciones de radio desde Puerta Norte de Arica. Llegamos hasta Visbiri, nuestro productor se lo comentó, desde Visbiri, Arica, toda esa zona, hasta la Austral Radio Polar de Punta Arenas. ¿Ya? Radio Polar de Punta Arenas, pasando también por la zona centro, donde tenemos en Capital Radio Salud. Radio Salud de Madre Tierra, también en Capital 570M y una cantidad enorme, 64 estaciones que van a permitirnos compartir con ustedes toda esta buena nueva que traemos diariamente acá a nuestra querida botica del ayer. De hecho, ya me están llegando los productos de Madre Tierra que vamos a difundir hoy, que vamos a hablar un poquito acerca de la información que hay en el mundo de la ciencia, obviamente de la ciencia de la salud. Voy a subir un poquito el micrófono ahí. Y como tema como temas novedosos, los dos últimos complementos, que es el aceite de orégano oro, el famoso aceite de orégano oro, se ha puesto muy muy de moda en Europa. Unos jovencitos en algún programa de televisión comenzaron a tomar gotitas, así tal como lo estoy haciendo yo en el estudio. Usted no lo ve, pero lo puede a lo mejor escuchar. Ñam, ñam, ñam. Exquisito, el aceite de orégano. Que viene listo para tomar. Esa es la gran ventaja de este aceite. Viene listo para tomar. No tiene que estar diluyéndolo. A veces se complica la gente cómo busca ciertos vehículos oleosos para este concentrado de carvacrol y timol. Carvacrol y timol son parte esencial de la acción terapéutica que estos aceites contienen. Entonces, bueno, aquí Madre Tierra lo ha hecho listo para tomar. 20 gotitas. Yo me acabo de tomar como 4. Son 20 gotitas al día. La idea es tomárselas todas de una, sí. Como decía mi abuelo Caleuto, mejor hacerlo simple que lo complejo. Simple, 20 gotas. Usted elige la hora que le es más cómodo. Generalmente se recomienda un poquito alejado de las comidas. ¿Ya? Un poquito alejado de las comidas. Se puede utilizar sin problema. Media hora antes de la comida, ¿ya? O media hora después, se toma su aceite de orégano oro. Y los beneficios los vamos a ir conociendo durante el programa. ¿Les parece? Ya está. Pero le adelanto. Helicobacter pylori, problemas micóticos. La cándida, por ejemplo, una superpoblación, una sobrepoblación de este hongo, la cándida, que tantas complicaciones nos generan a nivel digestivo, también a nivel de la piel, por ejemplo. En el caso de ustedes, queridas amigas, que de repente están afectadas por una sobrepoblación de cándida y que están bajo tratamiento médico con antimicóticos, obviamente, es muy bueno suplementar todo esto con el aceite de orégano oro. En Talcahuano también, ya un saludo a don Lisandro, que nos escucha en la ciudad de Talcahuano, cerquita de Concepción, a través de Radio Mía, o Nueva Mía, Radio Nueva Mía en Los Ángeles, en esa misma zona, en Temuco también. Bueno, una cantidad enorme de lugares donde vamos a poder compartir esta buena nueva que tiene Madre Tierra para usted. Y el segundo producto del cual vamos a hablar, tenemos varios en la mesa, quienes están asistiendo a mi botica hoy a través de las redes, van a ver que aquí tengo el GAFAO, por ejemplo, para los problemas a la vista. Hoy día, una radio paciente, la señora Alejandra, me decía: doctor, estoy perdiendo la vista, ¿será la edad? Y yo le decía: lo más probable, ¿qué edad tiene usted? 48 años, dijo Daniel, ¿no? 48. Lo más probable es que no sea la edad realmente. Bueno, la edad también tiene algo que decir, pero lo más probable es que sea porque usted se ha puesto adicta al uso de redes sociales a través de su ordenador, a través de su computador o a través del teléfono. Entonces, cuando estamos muy conectados todo el día a través del teléfono, o está también, esa es una de las, yo diría, de las razones de mayor incidencia en problemas de pérdida de la visión. ¿Por qué? También se los voy a explicar un ratito más. Pero bueno, ahí está el GAFAO, importante suplemento que contiene carotenoides, que contiene además de plantas, tiene vitaminas que van a actuar como un potente tónico para todo el sistema, ¿ya? El sistema de la visión, para todo este maravilloso órgano de la visión. Y tenemos también el muérdago. El muérdago es una planta medicinal exquisita. Su nombre botánico, Viscum album.
Piscum Album. El Piscum Album es el nombre con el cual se conoce en botánica el famoso muérdago, que es una planta parasitaria que se ha usado desde tiempos inmemoriales, para un sinfín de enfermedades. Pero hoy día queremos destacar su uso en pacientes oncológicos. En países como Alemania, el 70% de los pacientes oncológicos están bajo receta, ya, el médico se lo receta este suplemento alimentario, como es el Mitleben, rico en muérdago y además rico en vitamina D3. Tenemos mucha información para compartir con ustedes y también mucha música, así que les invito a relajarse, a tener papel, como lo tengo ya acá, una hojita en blanco, nada escrito. Vamos a ir tomando nota de los nombres de estos complementos, por ahí alguna dirección y consultas acá en la botica del ayer. Soy el doctor Leopoldo Moreno, feliz de compartir con ustedes como director técnico de esta querida Madre Tierra.

0: interruptor. Les voy a mostrar en las redes sociales acá el estudio nuestro, donde estamos haciendo el programa. Ahí estamos. Ahí está la ciudad de Viña del Mar, afuerita. Y ahí está nuestro productor. Y lo ven ahí a don Daniel Cordobés. Él es el encargado. Ahí están los productos. Ya mi nota, algunas notas ya que me han escrito, algunas consultitas, Daniel. Y vamos a comenzar a responder algunas de ellas para los que quieran participar también en esto, ¿ya? Y saludar a la gente que nos sintoniza. ¿Dónde? ¿De a dónde? Espero que ahora mejoramos la señal, me dicen también. Ya, se mejoró. Se pega de vueltas y vueltas, dice, pero ya se mejoró. ¿Cuánto vale el aceite de orégano oro? El aceite de orégano oro vale 39.900 pesos. Es el valor, es un valor promocional, creo, porque hay partes que es un poquito más caro, pero en los locales de Madre Tierra lo tenemos a ese valor. Este frasquito, generalmente cuando tú lo quieres usar de manera preventiva, tiene la característica de que te dura 2 meses. ¿Por qué? Porque ¿cómo se usa el aceite de orégano? En forma preventiva, no terapéutica. Terapéutica es cuando ya un médico te está tratando por Helicobacter pylori o por una candidiasis, o la otra cosa que es muy importante, por intoxicación por metales pesados, ¿ya? La intoxicación por metales pesados es bien complicadita, porque va generando problemas a nivel articular, genera problemas también a nivel inflamatorio, también es neurotóxico, la presencia de metales pesados es muy neurotóxica, o sea, a nivel del sistema nervioso provoca también bastantes complicaciones. Ahí seguramente tu médico, tu terapeuta te ha dicho toma 20 gotas de aceite de orégano, o a veces dan la concentración del principio activo. Cuando te hablan del carvacrol y el timol, te van a decir tome 2 o 3 gotas, no más, pero es tan cáustico, es tan erosivo, es tan potente el aceite de orégano, el aceite esencial de orégano, que debiera ser diluido en un vehículo oleoso, aceite de almendras, qué sé yo, hay varios vehículos. Nosotros hemos elegido la Persea Gratísima, que es el aceite de palta, porque además aporta beta-citosteroles. Esa es la razón para hacerlo más potente y efectivo. Pero si no, te dicen tómese 2 o 3 gotitas todo el mes y durante, no sé, 3 meses, 6 meses, lo que requiera el terapeuta. Pero cuando lo hacemos en forma preventiva, para ir botando poquito a poquito los metales pesados, para desinflamar nuestro cuerpo, para fortalecer nuestro sistema digestivo frente a la presencia de esta bacteria que nadie quiere y que tantas molestias genera, bueno, ahí preventivo, como preventivo, en la medicina preventiva, 2 semanas. Tú tomas 2 semanas, descansas 2 semanas y vuelves a tomarlo. Por lo tanto, un frasquito de 30 ml como este te va a durar 2 meses, ¿ya? 2 meses. Bueno, ¿qué más preguntas? Don Lisandro, desde la ciudad de Talcahuano, ahí me escribía, me decía, doctor, he cambiado mis hábitos de vida, me siento extraordinario, bajé las grasas, estas grasas malas, como le dicen algunos, grasas saturadas, pero lo que subí fue mucho el consumo de agua. Le voy a contar algo, hoy día los chilenos, que nos dicen que somos tan malos para comer pescado, pese a que tenemos una tremenda costa, ¿por qué no hay razón de por qué el chileno medio pudiera estar bajo en ácidos grasos omega 3 y tener problemas a nivel de sus membranas celulares, síntesis hormonales, un sinfín, con problemas de memoria, mala circulación, todo lo que conlleva una baja en ácidos grasos, en la ingesta de ácidos grasos omega 3, como es el EPA y el DHA. Pero ocurre, ¿por qué? Porque somos malos para comer pescado. Pero por otro lado también somos muy malos para tomar agua. Lo que más tenemos, ¿verdad? Pescado, bueno, el agua está medio escasa, pero siempre hay agua. Y es tan barata y es tan económica. Y somos malos para comer pescado y para tomar agua. Don Lisandro me comenta que comenzó a aumentar el consumo de agua. ¿Cuánta agua deberíamos tomar nosotros al día? 40 centímetros cúbicos por kilo de peso. 40 centímetros cúbicos. En el caso mío, que estoy en los 80 kilos, 8, 16, 24, 33 litros debería tomar yo de agua. Que a veces no los tomo aparentemente, pero que sí los tomo cuando le incorporo las infusiones, los jugos, las sopas, las verduras que consumo, tienen un gran aporte de agua. Así que no creas que no estás tomando agua, pero igual estamos al debe. Pero el solo hecho de tomar más agüita, en el caso de don Lisandro, me refirió una mejoría a nivel de su zona digestiva, de su zona articular. Porque fíjate que las articulaciones están envueltas en una cápsula, que se llama la cápsula sinovial, que el agua actúa obviamente a nivel de la lubricación que tiene que ver en la articulación, pero también somete a la articulación a una eliminación de elementos ácidos que la inflaman. Por lo tanto, si quieres prevenir la artritis, la artrosis a nivel articular, una de las primeras y mejores medidas es toma agua, toma agua. Bueno, así que lo felicito, don Lisandro, y gracias por su testimonio. Y por otro lado, Claudita Rabanal me dice: doctor, estoy llena de problemas digestivos, estoy con muchos problemas digestivos, ¿qué es lo que tengo que hacer? Bueno, primero que todo, es muy importante la aplicación de un ayuno. Es muy bueno entender que el ayuno intermitente, sobre todo el ayuno intermitente, va a permitir que toda esa zona digestiva, todo el eje digestivo, partiendo por tu boca, ya, boca, esófago, estómago, intestino delgado, intestino grueso, hasta el ano, va a descansar, ayudando sin duda a lo que nosotros llamamos el mecanismo de restauración o de recuperación orgánica, activarse. Le permites activarse, y es por eso que el descanso que tú le das por 12, 13, 14, en mi caso es que hacemos ayuno de 8 a 16, 8 horas, que es una ventana donde yo me permito comer, me nutro, voy a nutrirme en esas 8 horitas, y luego vienen 16 horas que no como más nada, solamente alguna infusión no endulzada, ya, una infusión normal, generalmente tibia, ni fría ni caliente, tibia, o también agua, tal como la bebemos todo, ya, aporte hídrico, va a significar que nuestro cuerpo en menos de dos semanas, ya recupere prácticamente el 60% de su funcionalidad. ¿Qué más, Claudita Rabanal? Te recomiendo tomar diariamente el Bicolon. El Bicolon en gotas orales es un poderoso péptico, es un poderoso digestivo, es un tónico para menguar toda la acción espasmódica que genera la contracción muscular, que genera justamente un ambiente desbalanceado en la funcionalidad digestiva. También cuando hay, por ejemplo, intestino permeable, cuando hay una permeabilidad intestinal que es también complicadita, o cuando hay presencia de bacterias a nivel del intestino delgado, como es el SIBO, y está llena de gases, te haces un examen, determinan a través de la presencia de metano en tu expiración, inmediatamente ya determinan que tú estás haciendo un SIBO, por ejemplo. Fíjate cómo el Bicolon en gotas tiene plantas medicinales, Claudita, que van a ser eupépticas, tónicas digestivas, van a ser colagogas, te van a ayudar a todo lo que es la función biliar, van a ser también antiespasmódica para el dolor que a veces se presenta en la zona umbilical, van a ser carminativo, sobre todo en pacientes con SIBO, ojo, es impresionante la acción carminativa que tiene. Eso significa que bloquean la formación de gases para evitar que andes toda hinchada, llena de eructos, que a veces también eso provoca un cuadro de reflujo, regurgitación ácida. Por eso es que el Bicolon anda muy muy bien, no solamente para el paciente con colon irritable, Claudita, sino que para el paciente con gastritis, con gastralgias, con problemas a nivel de la zona hepatorrenal, anda muy muy bien tomar 20 gotitas todos los días. Ahora bien, estas 20 gotitas de Bicolon no se toman como el aceite de orégano, se toman 10 gotitas en la mañana, a la hora que te sea cómodo también. Generalmente a mis pacientes yo les recomiendo a las 10, 11 de la mañana, 10 gotitas. Y por la tarde, tipo, qué sé yo, 6, 7 de la tarde puede ser, te tomas 10 gotitas más. Por ahí, si haces algún desarreglo, como nosotros este fin de semana lo hicimos, porque estábamos en un congreso y había mucho cóctel y todo, te puedes volver a tomar 10 gotitas más. Yo partía a la mañana y me tomaba mi vaso de agua, y en ayunas ya partía tomándome el Bicolon, me preparaba y terminaba más allá de las 20 gotas que me tomaba. Y terminaba a veces en la noche tomándome 20 gotitas más. Porque fíjate que mejorar la función digestiva también mejora potencialmente el buen dormir. La gente duerme mal muchas veces simplemente porque todo esto se basa en este eje digestivo, en las dispepsias, la pesadez estomacal, o también, como les hablaba, de la permeabilidad intestinal, que lo más grave de ello es que permite pasar al torrente sanguíneo sustancias que antes eran bloqueadas en el intestino, estaban bloqueaditas. Hoy día sí pasan así como Pedro por su casa, y luego dentro de nuestro cuerpo estas toxinas o estos nutrientes enemigos, por decirlo así, o estos disruptores, como le dicen algunos, por ahí van a provocar inflamación. Van a provocar inflamación. Y a partir de la inflamación, ¿qué es lo que nos provoca? Enfermedad, falta de salud. Bueno, ahí está Bicolon, ahí estaba el aceite de orégano oro. Y vamos a, ¿qué hacemos? ¿Música o pausa, don Daniel?
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0: Vamos a las direcciones. Algunas direcciones de Madre Tierra en nuestro país.

las tengo acá en el estudio anotaditas, son muchas direcciones de Madre Tierra. 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

0: cantidad de amigas y pacientes que tengo en Calama. Un saludo afectuoso a quienes me escuchan a través de las dos estaciones que tenemos en la ciudad de Calama. 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Un saludo a don Fernando. 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Saludamos también al alcalde que nos recibió por allá muy afectuosamente. 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Está tan chiquita la letra y está tan lejos ese listado que me mandaron. Ya, creo que 694. 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Ok, quedemos hasta la capital. Ya, quedémonos en capital. ¿Qué les parece? 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El orégano es una plantita medicinal, su nombre Origanum vulgare. Hay una como 500 variedades de orégano. Fui al supermercado a comprar fruta el otro día porque llegamos de vuelta y no había ninguna frutería abierta. Necesitábamos hacer algunas preparaciones con frutas. Y me encontré lo primero así, pum, de frente, matitas de orégano. 4.900 pesos. La encontré cara. Porque usted puede pedir un atadito y ahí cultivar su propio orégano para las comidas. Ese orégano tiene grandes propiedades eupépticas, son muy digestivas, por eso se la ponen a la pizza. Los italianos, cuando descubrieron que le estaba cayendo mal a todo el país tanta pizza con queso, ¿verdad? Alguien dijo, apareció un farmacéutico como yo, pero no se compliquen, para no echar a perder el negocio de las pizzerías o de los quesos, pónganle orégano. Y ahí le pusieron orégano y salvaron la pizza, ya hacen la típica. La otra pizza típica es la margarita, que tiene una historia, porque tiene los tres colores italianos, tiene unas hojitas de rúcula, el queso y el tomate, ¿ya? Es por la bandera italiana, rojo, verde y blanco, y tiene un nombre por alguna reina, creo que iba, no sé, la reina Margarita a algún lado. Tiene una historia bien bonita para que ustedes la busquen, la googleen. Pero bueno, por sobre todas las cosas, el orégano tiene aportes beneficiosos cuando tú lo tomas como infusión, cuando lo consumes como condimento, pero la potencia curativa frente a ya enfermedades más complicadas, situaciones más complicadas, como les hablaba, una superpoblación de hongos micóticos, ¿verdad? Como es la cándida o el Helicobacter pylori, o problemas a nivel respiratorio también, cuando hay una cierta ubicuidad ahí con respecto a bacterias a nivel del árbol bronquial superior, por ejemplo, en cuadros de neumonía también, se ayuda muy bien el aceite de orégano, pero necesitas el aceite de orégano completo. Hay farmacias que no tienen el aceite de orégano oro, y las investigué, tienen el aceite esencial de orégano, que es muy bueno, pero no es completo. Ya no es completo porque está la cabeza del aceite nomás. La cabeza de la fase oleosa es el aceite esencial, pero falta el cuerpo y la cola. El cuerpo y la cola. Y ahí viene entonces a jugar un rol fundamental por el aporte de terpenos, de sesquiterpenos, por la ayuda que tiene, insisto, como depurador, como detoxificante.
1: 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Nos falta la zona sur, que a ver si alcanzamos en el segundo bloque, las conoceremos. Ya, hagamos la pausa, comerciales, ya estamos de vuelta con más consultas. Soy el doctor Leopoldo Moreno y esta es la botica del ayer, con el aceite de orégano oro, y también vamos a hablar del Mitleben muérdago, que está siendo utilizado en Europa de manera muy, muy efectiva para ayudar a pacientes oncológicos. Una tremenda y buena noticia. No se vaya de la sintonía, no cambie el diálogo. No nos dejen solitos.

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Ok, con esta música incidental volvemos acá a trabajar para ustedes. Subimos las cortinas de nuestra querida botica. Estamos haciendo radio con las estaciones, con redes sociales. Con las redes sociales. Si alejo un poco el micrófono se escucha igual, ¿no? Ah, perfecto, un buen micrófono este. ¿De dónde lo conseguimos este micrófono, Daniel? Ah, es un omnidireccional. Ahí está el micrófono. Ya, y ahí quedo más cómodo porque de repente uno... Para que te escuchen bien, no cree que hay que hablar como al oído. No, está, tú me dices que con esa dirección está bien. Bueno, me decía ahí una de nuestras radiopacientes que me da la idea que nos está sintonizando, viendo a través de las redes sociales en los Estados Unidos, que hay infusiones que son dañinas para la salud. Claro que sí, y es verdad. No es que las infusiones como método de preparación de una planta, las infusiones, ¿qué es una infusión? Es tomar una planta medicinal, ¿ya?, y agregarle agua hervida. Generalmente dicen que hay que dejarla reposar durante unos 4 minutos a una temperatura de 80 grados. Yo uso un sistema como de percolado antes. ¿Y en qué consiste eso? Que tomo la bolsita o la hierbita y en vez de dejarla caer sobre el agua caliente, yo dejo que el agua haga una especie de baño sobre la hierba, ¿ya? Eso es como una perfusión, podría ser, en tecnología farmacéutica, ¿ya? O un percolado, le podrían también llamar. Pero luego, cuando termina de pasar el agua caliente, que insisto, ojalá no sea 100 grados, que tiene que ser un poquito más fría, 80, para no destruir ciertos principios fitoactivos que son, o fitonutrientes que son importantes en la terapéutica. Luego de eso, dejo la bolsita o el envase, el que cautiva la hierba, la dejo ahí unos 4 o 5 minutitos, la retiro, y generalmente, yo que soy bueno

hay plantitas que no pueden llegar y ser tomadas así como así. Segundo, por ejemplo, hay plantitas como la hierba de San Juan, que aporta, es el nombre botánico, es el Hypericum perforatum, que tiene principios activos, muchos principios activos, pero uno de los importantes es la hiperacina, que tiene una acción antidepresiva. Una persona que está tomando la hierbita de San Juan no puede exponerse al sol así como así, porque si se expone al sol, lamentablemente los principios activos de esta planta son fotosensibles y se activan con el sol y te manchan la piel. Entonces llega a las personas y, oh, mire doctor, ¿qué problema tengo? Estoy toda manchada por aquí, por allá, ¿será el hígado? Y uno empieza a conversar con ella y en la anamnesis, conversando, descubre que no, que está adicta a la hierbita de San Juan porque está pasando una depresión. Entonces hay que cuidarse del sol. Y hay que tomar Hypericum perforatum, como se le indique el terapeuta, el doctor, y tomar vitamina D también, porque obviamente en ese periodo va a estar menos expuestas al sol. Y termino con otro ejemplo, que es típico, que llegan pacientes anémicos. Uy, doctor, me ando quedando dormida por todos lados, dormido el paciente, y ando cansada. Lo más probable es que no me he hecho ningún examen, que es lo primero que tiene que hacer, visitar al médico y solicitar y hacer los exámenes que él le pida. Pero ando con estas características, anémico, y es como que se autodiagnostican, ya como que les encanta autodiagnosticarse así, les encanta. Así como automedicarse, también la gente hoy día con tanta información, pareciera ser, es como un fenómeno raro. Antes yo veía que a la gente le encantaba automedicarse. Estoy tomando un clotrimazol, estoy tomando el nombre que sea. Porque la vecina me dijo que servía para esto y yo lo tomé también. Pero ¿cómo se hace? Sí, estoy tomando incluso benzodiazepina. La encuentro muy barata, muy económica en la feria. Voy al mercado, a la feria, y hay una señora, una casquita que tiene una botica. Y ahí le compro en esa botica. Yo le digo, pero ¿se aseguró que la señora sea farmacéutica y que esté ahí con...? No es ni farmacéutica, ni es botica, ni nada. Nadie conoce si ese medicamento ha sido, qué sé yo, alterado, si tiene, ha sido expuesto, no sé, a alta temperatura y por lo tanto fue desechado. Anda a saber. Por eso es muy importante, y a la gente le encantaba automedicarse y con medicamentos power, con medicamentos poderosos, y que pueden generar reacciones adversas a los medicamentos o también interacciones cruzadas con otros medicamentos. Por ejemplo, los pacientes con anticoagulantes. Tienen que tener mucho cuidado en lo que comen, en lo que consumen, en los medicamentos que utilizan y todo. Bueno, pero el tema del anémico, al final no era anemia, tenía sus niveles de proteína hiérrica, de los hematíes, los hematocritos estaban increíbles. ¿Qué pasaba? Que estaba tomando cedrón a destajo. Estaba tomando cedrón a destajo, y uno lo encuentra en los grupos y en los pueblos más variados. Hay pueblos que como cultura le llaman las mateadas. Hay pueblos que le llaman las mateadas, que se juntan en la tarde, vecina, venga, mire, una mateada, y se ponían a tomar mate, y después nadie dormía. Estaban, hoy estaba tan buena la conversación y la fiesta, estuvimos hasta las 4 de la mañana conversando. Y al otro día no podían trabajar o faltaban al trabajo porque el mate los estimulaba. El mate tiene tanta cafeína y además la mateína como el café u otros productos que son altamente energéticos. Entonces, volviendo al tema, el cedrón. Era el cedrón. Adicto al cedrón. Adicto al cedrón. Y el cedrón es un hipnótico, como es la valeriana. Por lo tanto, están desarrollando una sintomatología ya dada por estas infusiones. Por eso... como me lo escribe Paz ahí, el médico tiene toda la razón. Los doctores allá en Estados Unidos le habían dicho eso, parece que las infusiones no son inocentes, como también el hablar no es inocente. Nos vamos a ir a la música con este pequeño comentario. El hablar nunca será inocente. Por eso es muy importante ocuparte y ver y escucharte primero internamente qué es lo que vas a decir, porque no existe la palabra inocente. Y la palabra, así también como puede construir, lamentablemente puede destruir.

la música de recuerdos, sin duda, a la hora de sintonizar La Botica del Ayer. Este programa que venimos haciendo hace más de 3 décadas con nuestro productor, don Daniel Cordobés. Él llegó del jardín infantil, se iba a la radio a acompañarme. Yo ya había salido de la universidad y todo lo demás, pero empezamos a hacer este programa. Y miren lo que resultó. Creo que es uno de los programas más antiguos que ha tenido además esta curiosa permanencia y que nos permite estar todos los días. Es un programa ininterrumpido desde hace 32 años que los días, no sé, hasta los días de fiesta, los años nuevos, todos los días estamos siempre acompañándoles a ustedes en diferentes horarios en las radios, en las redes es distinto, ¿ya? Pero a la gente que le gusta todavía escuchar radio, que es un importante. La radio es el medio de comunicación, yo diría, más importante que hay en el planeta. Imagínate, más que la televisión, más que todos los sistemas, más que la prensa escrita, por la credibilidad. La credibilidad es un elemento que diferencia a la radio de todos los otros medios. A la gente le cree a la radio y busca la radio, sobre todo en casos de urgencia. Búscala en un caso, hay un temblor, hay una tragedia, siempre busca la información a través de la radio. Bueno, y a través de la radio hacemos este programa, como les decía, y Dios mediante estaremos mucho tiempo más. Mira, interesante algunas de las consultas que me han llegado. Me dice Pachi, me dice: buenas tardes, doctor, una consulta, ¿uno puede mezclar varias hierbas para tomar? La respuesta es sí, claro que sí. Hay plantitas que se sinergian mucho, pero que siempre deben estar bajo la tutela de un especialista, un fitoterapeuta, de tu doctor, de tu médico, de quien esté el profesional de la salud que esté más o menos dirigiendo la terapia que tú estás haciendo. Nuestros abuelos también nos enseñaban. Por ejemplo, vamos a conocer una. La zarza parrilla, anótenla, zarza parrilla con la cola caballo. La cola caballo, o cepa caballo, o el nombre botánico es Equisetum arvense, anótenlo así, Equisetum arvense, junto con la zarza parrilla, generan una sinergia, son como un equipo de dos que van a trabajar en el eje hepático renal, que yo te decía que es tan importante para manejar desde episodios emocionales, como es la rabia, como es la ira contenida o como es el miedo, pasando por dolencias como la artritis, como la litiasis renal, como el hígado graso, como la hepatomegalia, como las dispepsias, como problemas biliares, etc. La zarza parrilla anda muy bien a nivel hepático y el Equisetum a nivel renal, y juntas se potencian muy muy bien. Cuando tú tomas 2 o 3 plantitas juntos, ya deja de ser una infusión y pasa a ser una tisana. Esa es una tisana, 3 plantitas juntas. Otras que andan muy muy bien también son aquellas que están orientadas al sistema nervioso, como es la melisa, por ejemplo, las hojitas de manzanilla, las hojas de naranjo, andan muy muy bien, que tú las puedes ir mezclando y jugando, porque aromáticamente también pareciera ser que conforman un espectro que la hace mucho más asimilable por quien las consume. Sigamos. Me explicaba Claudita, otra radio paciente, que estaba tomando omeprazol. Y me pregunta si eso es como inocente también, porque él está tomando, ya pareciera ser como que se está automedicando, ya no compra el omeprazol con la receta de su gastroenterólogo, sino que va a la farmacia y que es, no debiera ser, porque son medicamentos bajo receta, pero que comienzan a automedicarse. Sin duda, el omeprazol o todos los derivados parecidos, así que terminan en prazol, van a constituir un cierto, no quiero ponerme muy así como para asustarlo, pero un cierto peligro, porque bloquean en el fondo el aporte ácido que requiere el bolo alimenticio para comenzar los procesos de digestión. Porque hay gente que come bien, están tratando de restaurar su salud y sufren de una gastritis crónica o hiperacidez, qué sé yo, y descubren estos derivados de los prazoles, por decirlo así, partiendo por el omeprazol, y como que les cae bien, claro, porque bloquean la acidez, actúan
como inhibidores de los receptores H1, H2 o los secretores de ácido de jugo gástrico. Con ese cambio en la acidez se alcaliniza y ahí comienzan a fermentar los alimentos, porque necesitan ese ambiente ácido en el estómago y luego se van alcalinizando en la medida que pasan al intestino delgado y luego más alcalino en la medida que llegan al intestino grueso. Pero ¿qué es lo que ocurre? Que parten fermentaditos, parten como hiperfermentados y generan gases, generan mala absorción y lo peor que pueden generar la permeabilidad intestinal. Y obviamente, indistintamente, la absorción de estos medicamentos pudiera también afectar el órgano por donde se secreta, donde se eliminan, donde se excretan los metabolitos del medicamento, que es a nivel del riñón. Así que solamente lo vas a usar con receta médica, Claudita, ¿ya? Que me lo preguntabas. Solo con receta médica. ¿Sigamos atendiendo o nos vamos ya a los comentarios? Ya, ahí seguimos atendiendo consultas. Nos vamos a hacer un pequeño comentario con la cortina que tenemos. Podemos hacer la misma cortinita acerca del Mid-Leven Muérdago.

Ok, Madre Tierra, de la naturaleza a su mesa. Ya, de la naturaleza a su mesa. ¿Qué más consultas? Ya. Es que me duele dejar consultas sin responder. Ya, me duele dejar. Ya, nos vamos a hablar del Viscum album. El Viscum album, acá lo tengo, es una plantita parásita. Vamos aprendiendo, ¿ya? Es una plantita parásita. ¿Qué significa? Que es una planta que vive de otras plantas. Ustedes se van a dar cuenta, si lo ven en mis redes, unas fotos, unas imágenes que muestra nuestro productor, de cómo sobre otros, principalmente sobre el abeto, pero también sobre el manzano, sobre el roble, esta plantita, el Viscum album, como que le encanta crecer ahí. O sea, es una planta que no tiene raíz, ¿ya? Pero tampoco es una planta etérea. Por eso ya a nivel de la medicina mística hablaban mucho del muérdago o del Viscum album, porque decían, es una planta sin tierra y sin aire, es una planta como que vive en un estado bien especial. Y este muérdago, quienes los celtas, por ejemplo, la cultivaron y valoraron sus principios terapéuticos, bueno, luego los griegos y toda esa zona de Europa y del Mediterráneo, descubrieron que tenía grandes propiedades curativas a nivel de las vías respiratorias. Cuando había neumonías, bronconeumonías, algún tipo de espasmo respiratorio, qué sé yo, asma también, y empezaron a usar esta plantita. Se descubrió también que tenía una interesante aplicación, te hablo antes de Hipócrates, o sea, te estoy hablando más de 2500 años para atrás, también la usaban en pacientes convulsivos, pacientes, por ejemplo, con epilepsias, andaba muy bien la toma de estas plantitas, de este extracto que se hacía del famoso Viscum album. Y así fueron investigando y descubriéndose más y más propiedades del Viscum album, hasta que hace algunos años, hace algunas décadas, en Alemania se recogió un interesante estudio que hablaba sobre las propiedades del Viscum album en pacientes oncológicos, pacientes que tenían diagnóstico ya de cáncer, una neoplasia, con todas las molestias que esto obviamente determina en el paciente que recibe un diagnóstico como tal. Inmediatamente el sistema inmune de un paciente al cual se le diagnostica cáncer se deprime, ¿ya? Se angustia, se achica, se contrae. Y luego, en el tratamiento, lamentablemente la radioterapia y la quimioterapia, particularmente ellas, pero prácticamente todas las terapias son bastante molestas para el paciente, hacían aparecer una cantidad de trastornos, molestias, náuseas, trastornos digestivos, etc. Y se descubrió entonces ahí, unos alemanes descubrieron que la utilización de un concentrado Viscum album daba excelentes resultados en estos pacientes, bajo quimio, bajo radioterapia, disminuyendo la cantidad de efectos secundarios de la terapia, ¿ya? Todos los trastornos, las reacciones adversas, las molestias, disminuían. No desaparecían, lamentablemente, pero sí disminuían considerablemente. ¿Y qué hicieron ellos? Empezaron a preparar extractos de muérdago y se lo empezaron a dar a los pacientes oncológicos. A tal punto fue su efectividad que hoy día hay datos estadísticos que usted los puede googlear. El 70% de los pacientes oncológicos están tomando estos preparados que llamamos Mitleven. Anote el nombre de marca, Mitleven Muérdago. Mitleven. Entonces, ¿qué es lo que ocurre? Y termino con esto. Que más allá de menguar los efectos secundarios de las terapias, también se está investigando en forma paralela qué ocurre con pacientes que no tienen la enfermedad, que no han hecho neoplasias, que no tienen cáncer, y se postula a que es un potente y efectivo preventivo de la aparición de cáncer en tu vida. Mucho se ha hablado de la moringa, se ha hablado del noni, se ha hablado de la vitamina C, se han hablado una cantidad enorme, ¿ya?, de plantas que hay para evitar el cáncer. ¿Por qué? Porque hoy día, y lo debo decir públicamente, con dolor, el cáncer pareciera ser la primera causa de muerte prematura en el mundo. Y es por eso que andan todos cuidándose. Andamos todos cuidándonos. Sobre todo personas como yo, que tenemos antecedentes neoplásicos en nuestro árbol genealógico. Han habido familiares cercanos que han muerto de cáncer.
Por lo tanto, pareciera ser que a través del ADN nos hace propicio. Obviamente hay una carga genética que a través de la epigenética nosotros le damos vuelta. Eso lo sé yo, pero no todos lo saben. Y ahí está, en construir un sustrato, yo diría que impida la proliferación de estas células neoplásicas, es misión hoy día de todos nosotros. Y así como la vitamina C, así como los antioxidantes, el maqui, la rosa mosqueta, y como te hablaba de todas las otras, son sin duda fuente interesante para tener una mejor salud, un mayor bienestar y tratar de evitar el cáncer, no hay otro elemento en la naturaleza más investigado, donde hay mayor cantidad de estudios clínicos y experiencia, que en Alemania, en estas clínicas para pacientes oncológicos. 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Bueno, muchos productos. Les hablé del GAFAO para la vista. Ah, no les expliqué. Termino, cortito. Pero ¿qué es lo que ocurre? Que la luz blanca daña la mácula, daña el interior de tu ojo, ¿ya? Es interesante saber que ahí penetra una luz contaminante de la luz blanca, que es la luz azul. Es un potente protector de la luz azul. Por eso es que el GAFAO lo necesitamos todos, especialmente Alejandra, que me decía: doctor, estoy perdiendo la vista, ¿será la edad? No es la edad, Alejandrita, no es la edad, es porque te has hecho adicta a una de las prácticas más adictivas hoy por hoy. ¿Cuál es? Estar pegaditos en las redes, estar pegaditos al computador o al ordenador. Esto no lo vamos a ver drásticamente en los niñitos hasta los 14, 15 años, pero se van a acordar de mí. No va a haber niño que no necesite lentes. ¿Ya? Lentes que hoy día, una situación que podemos prevenir y remediar antes de lamentar, cuidando la vista con un bloqueador de la luz azul. GAFAO, ahí está, GAFAO, ahí lo tengo. Lo estoy mostrando en las redes, ¿ya? Y nos despedimos, pues, con esta música incidental. Feliz de haber compartido con muchos de ustedes, y a través de Chile con miles de más, a través de la señal online, seguramente más y más personas que todos los días en este horario se reúnen a compartir estas importantes y naturales enseñanzas que nacen de la experiencia. No nacen de mí, yo no soy ni un gran maestro ni un gran profesor, soy un ser humano bien intencionado en querer compartir con ustedes lo que yo he descubierto que hace bien para todos. El bienestar, la paz interior se puede lograr y conseguir. ¿Cuándo? ¿Mañana? ¿En una semana más? ¿Un mes? No, ahora mismo. El cambio es instantáneo cuando tú te sintonizas con esta versión de la ciencia de la salud. Felicidades, amigos. Soy el doctor Leopoldo Moreno, feliz de haber dirigido técnicamente esta farmacia como buen farmacéutico. Les invito a un nuevo programa, ya en 24 horas más ya estaremos contigo nuevamente, en 23 horas más estaremos de nuevo contigo, hasta a través de esta señal de radio y a través de las redes todo el día. Felicidades, será hasta entonces. Y al finalizar, como siempre, les comparto y les dejo el mensaje para mí más importante y final. Pongan siempre primero a Dios por sobre todas las cosas. Y luego al hombre.

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1: Cuando todo es relativo, Cristo sigue siendo absoluto. Amén. Cuando todo es relativo, Cristo sigue siendo absoluto. Y nuestra pregunta es: ¿qué ocurre cuando la cultura quiere redefinir la verdad? ¿Qué sucede cuando el mundo, el entorno, quiere redefinir los conceptos de con respecto a Dios? Dice la palabra del Señor en el libro de Hebreos, capítulo 13, verso 8: Jesucristo es el mismo ayer y hoy y por los siglos. Amén. Jesucristo es el mismo ayer y hoy y por los siglos. En el futuro seguirá siendo el mismo. Entonces, nosotros tenemos que centrarnos en esta palabra. ¿Y por qué empecé a mirar esta palabra, hermanos amados? Porque el relativismo moral, hace muchos años atrás, no sé cuántos conocieron al obispo Salvador Pino. ¿Alguien lo conoció o escuchó de él? Bueno, fue mi pastor. Y él tuvo una candidatura a presidente. No sé si alguien se acordará. Bueno, y en esa candidatura, que no salió, él dijo unas palabras. Estoy hablando 30 años atrás. Y él dice: el gran problema del siguiente tiempo será el relativismo moral de la sociedad. El relativismo moral. Y yo pudiese agregarle que no solamente el relativismo moral es el que tenemos problema hoy, sino que tenemos un relativismo en todas las áreas de nuestra sociedad. Escuchaba a mi pastor anoche en una predicación y él decía: nuestra generación, la generación que él vivió y quizás la mía también, era una generación de honra. Era una generación donde ante las canas nos inclinábamos. Era una generación donde se acostumbraba almorzar a la hora que el padre de familia llegaba a la casa y todos nos sentábamos a almorzar con él, porque era una forma de honrar a nuestros padres. Vivimos en una generación donde cuando uno estaba arriba de un bus y subía una mujer embarazada o un anciano o una señora, nos parábamos y le damos el asiento. Vivimos una generación donde los profesores entraban a la sala de clases y nosotros los alumnos nos poníamos de pie y no nos sentábamos hasta que nos daban la orden para sentarnos. Quizás fuimos la última generación que entendió el concepto de honra. Porque hoy todo es relativo. Hay que darle el asiento al niño porque el niño estudia. Hoy día es más importante la vida de un perro que de una persona. Y no tengo nada contra los perros, yo tengo 3 perros. Entonces, hermanos, quiero darle un concepto. Un relativista es alguien que cree que la verdad no es absoluta, sino que depende de la persona, la cultura, el momento o la conveniencia. En otras palabras, lo que es verdad para ti no necesariamente es verdad para mí. Lo que para ti es una verdad no necesariamente para mí tiene que ser una verdad. En eso tenemos mucho que ver. Hoy día, por ejemplo, para muchas mujeres, no para usted, espero, pero para muchas de las mujeres de hoy en día, la figura de un padre de familia, un pater, un padre, es inapropiada. Para muchos hay más de dos sexos o dos géneros. Ya no solamente es varón y hembra, macho y hembra, hombre, mujer, sino que hay muchas otras variantes, y esas son el relativismo que hoy día tenemos. En términos simples, no hay una verdad fija, todo se adapta al contexto, el bien y el mal se negocian, y la autoridad final no es Dios, sino el criterio humano. Relativismo. Eso es lo que estamos viviendo hoy. Eso es lo que estamos pasando el día de hoy. Me daba mucha risa cuando escuchaba a nuestro actual presidente cuando asumió, y el día que asumió dijo: este será un gobierno feminista. No sé si se recuerda, quizás no, pero yo le presté atención. Dije: este será un gobierno feminista. Y si hay un gobierno donde se ha desatendido a la mujer, ha sido este. No valorándola. Tenemos, hermano, este término, el relativismo. Y cada uno, dice la palabra del Señor, en los tiempos de Noé, que cada uno hacía lo que bien le parecía. Y cuando el hombre hacía lo que bien le parecía, vino el diluvio. Hoy estamos, y dice la Biblia que los tiempos finales serán como los días de Noé. ¿Y cómo eran los días de Noé? Y por eso me enfoqué en este tema. ¿Por qué será como en los días de Noé? Porque habrá relativismo. Porque cada uno querrá hacer lo que bien le parece. Yo no tengo problema que usted piense que usted es un gato y usted se alimenta solo de cat dog o cat chow, no sé cómo se llama. Yo no tengo problema de cómo usted se perciba, pero no me obligue a mí a aceptar lo que Dios dice que no es. ¿Va conmigo? Entonces, miremos en la palabra del Señor. ¿Cuándo nace el relativismo? El relativismo nace cuando Dios deja de ser el centro en una persona o en una sociedad. Romanos 1:21, porque habiendo conocido a Dios, no le glorificaron como a Dios, ni dieron gracias, antes se desvanecieron en sus discursos, y el necio corazón de ellos fue entenebrecido. Cuando Dios es quitado del trono, el hombre se vuelve su propia medida. Ya no quiere buscar la medida de Dios. su opinión reemplaza la verdad y el yo siento gobierna. Es que yo creo, es que yo pienso, es que yo siento, es que se olvidaron de Dios, se olvidaron de su misericordia. Habiendo conocido a Dios, no le glorificaron como a Dios. Cuando Dios deja de ser absoluto en tu vida, todo lo demás será negociable. Todo lo demás será negociable. Un poquito de esto, un poquito de pecado, un poquito de carne, un poquito de lascivia, un poquito de chisme, un poquito, total, todos lo hacen. Es relativismo. Cuando empiezo a sacar a Dios y empiezo a poner el, es que yo siento, es que a mí me parece, es que yo creo. Cuando dejo a Dios de lado, comienza el relativismo en mi vida. El Señor nos ayude. Número dos, el relativismo convierte la verdad en opinión. Es solo una opinión. Isaías 5:20. Ay es un juicio. Recuerde que el ay siempre en la Biblia es un juicio. Ay de los que a lo malo dicen bueno y a lo bueno malo, que hacen de la luz tinieblas y de las tinieblas luz, que ponen lo amargo por dulce y lo dulce por amargo. La verdad, para el que camina en el relativismo, la verdad ya no se recibe, sino que se adapta. La Biblia ya no corrige, sino que hay cosas que tenemos que sacar de la Biblia. Es que eso no aplica para este tiempo. Eso no aplica para el tiempo que estamos viviendo. El Señor nos ayude. Isaías dice: ay de los que a lo malo le dicen bueno. ¿Sabe? Una verdad que se adapta deja de ser verdad. Cuando yo adapto la verdad, cuando acomodo la verdad, ya no es una verdad, es una mentira, es una verdad disfrazada, es algo relativo. Y tengo que aprender, hermanos amados, a que tengo que sacar de mi corazón el yo. Una de las cosas más brutales, hermanos amados, y violentas en la vida del cristiano es el egocentrismo. El hombre por el hombre, el humanismo. Tenemos que determinar, hermano, que quién es el centro de mi vida. Hay un coro, un himno que dice que el centro de mi vida eres tú. Desde el principio hasta el fin. En mi vida tú siempre serás Cristo, el centro de nuestra vida. Y esto, hermano, alguien del mundo podrá decir, bueno, eso es relativo porque yo no creo en Dios. Y ahí tiene el relativismo. Pero que la gente diga que no cree en Dios no significa que Dios desaparece. Que el hombre o la mujer diga que no creen en Dios o que no aceptan a Dios no significa que Dios va a desaparecer. Quiéralo o no, el relativismo nunca va a quitar la verdad, porque la verdad es la que nos hace libres. Es la verdad de Dios la que nos mantiene centrados. Es la verdad de Dios lo que sostiene, hermanos amados, el mundo, lo que sostiene nuestra vida, lo que sostiene nuestra familia. Divorcio. Porque todo lo relativizan. ¿Por qué la gente ya no quiere casarse? Porque es relativo. Nada me amarra. Nada me une, no tengo ninguna responsabilidad. Relativismo. No quieren tener responsabilidades. ¿Para qué vamos a firmar? Vivamos así libres. Relativismo. Vuelvo a la carga con este. El relativismo convierte la verdad en opinión, pero no es una verdad. Es una desviación. La serpiente le habló a Eva. ¿Y qué es lo que le dijo? Le dijo: así que de ningún árbol del huerto puedes comer. Eso no es lo que Dios le dijo. Lo que Dios le dijo es: de todo árbol puedes comer, menos del árbol de la ciencia del bien y del mal. Pero la serpiente lo cambia y le dice: así que no puedes comer de ningún árbol. Una verdad. Cuando disfrazo la verdad, es relativismo. Cuando usted quiere disfrazar la autoridad en su casa, es relativismo. Cuando le decimos a nuestros hijos: bueno, ya está bien, una vez te doy un permiso para que vaya a la fiesta, vaya, una vez está bien, como siempre le voy a decir que no al niño, es relativismo. Cuando le permitimos traer licor a nuestras mesas, porque decimos: es año nuevo. Es relativismo. Cuando pensamos que nuestros hijos pueden hacer lo que le dé la regalada gana y total que estén en su pieza y que cuando quieran vengan a almorzar o vengan a comer, es relativismo. La Biblia dice: tus hijos serán como plantas de olivos alrededor de tu mesa, y tu mujer será como vid. Eso me dice que todos deben estar sentados a la mesa. Mi hijo había agarrado de tráigame ahí a la estoy estudiando, así que tráigame a la pieza. Un día llegué, hermano. En esta casa se come en la mesa. No en la pieza. A mí no me vas a decir que quieres estudiar y no, estudiará después. Pero ahora se sienta a la mesa con el papá. Si yo como pastor permito que eso acontezca, ¿con qué cara le digo a usted? Relativismo. Pastores relativistas que dejan entrar la levadura. Y que mantienen al hermanito ahí en el servicio porque da un buen diezmo. Relativistas. Se puso fuerte el mensaje, ¿no? Ah, sí, se puso fuerte. ¿O está bueno? Está bueno, ok. Ya pasó Navidad, ¿verdad? y la celebró. Yo sé que algunos sí lo hicieron. Me voy a ir al infierno, pastor. Dejas entrar levadura a tu casa. Adornas un árbol que es una cera. Y yo escucho a muchos ministros, pastores, que dicen: es verdad que Navidad no es el 25 de diciembre, es verdad que eso nació con Constantino para celebrar las Saturnalias y cambiar la Saturnalia por el culto, que era el culto al sol invicto. Y eso es lo que se celebra el 25. Entonces lo cambiamos, relativismo. Entonces encuentro pastores en las redes: sí, pero el Señor nació y hay que celebrarlo. ¿Por qué no lo celebra el 31, que es Halloween? De octubre. Relativismo. Traemos doctrinas equivocadas con relativismo. El Señor nos ayude, hermanos. Diga conmigo: la verdad no se puede cambiar. Número 3. Una generación sin verdad vive sin dirección. Jueces 21:25. En esos días no había rey en Israel. Cada uno hacía lo que le parecía bien ante sus ojos. Jueces. En esos días no había rey. El relativismo produce confusión, una identidad frágil, culpa pero sin arrepentimiento, libertad sin responsabilidad. Cuando uno hace lo que bien le parece, está actuando sin verdad absoluta, y sin verdad absoluta no hay rumbo, solo hay perdición. Anda a la deriva, porque donde no hay guianza, el pueblo se desenfrena. Diga conmigo: yo tengo palabra de Dios, y la palabra de Dios me direcciona, me guía. ¿Cuántos creen eso? Mueve sus manitos y dígame: yo sé que su palabra me guía. Cuando yo entiendo esa verdad, hermanos amados, escuche, la iglesia del principio, la iglesia del origen, era una iglesia que tenía que caminar en la palabra de Dios, tenía que caminar en la verdad de Jesucristo. Por eso que Pablo hace tanto énfasis en que no nos debemos, hermanos, de apartar de la fe. ¿Cómo tan fácilmente pueden ser engañados y sacados de la fe? ¿Por causa de qué? Del relativismo. El relativismo no solo se da, hermano, en el gobierno, en la sociedad, se da en medio de la iglesia, se da en medio de la familia, se da en el trabajo. No voy a pagar el IVA. Total, todos lo hacen. No voy a pagar este impuesto. Total, todos lo hacen. No todos lo hacen. No todos lo hacemos. Habemos algunos que creemos que Dios premia la honestidad. ¿Cuántos creen eso conmigo? Yo creo, hermano, que un hombre honesto, una mujer honesta, tiene herencia en el cielo y también aquí en esta tierra. ¿Lo puede creer conmigo? Diga conmigo: yo sé que su palabra me direcciona. Yo sé que su palabra es fiel. Yo sé que su palabra nunca volverá vacía. Den un aplauso al Señor. En los días de los jueces no había rey. No tenían rey Israel. Y al faltar un juez, cada uno hacía lo que bien le parecía. Cada uno hacía lo que le daba la regalada gana. Tenemos, por ejemplo, un juez como Sansón, que hacía lo que le daba la regalada gana. Dios lo había llamado para juzgar a Israel, para ser un juez, para ser un pilar en la sociedad, para ser la voz de Dios para su pueblo. Pero él eligió otra cosa. Él eligió la borrachera, la lujuria, el pecado. Y de pronto se acordaba de Dios, decía: Dios, dame fuerza. Y la fuerza venía a él, hasta que rompió su pacto. Pero vivía una vida de relativismo. Yo quiero decirte que tu trabajo es la excusa de Dios para que otros puedan conocer el Evangelio. Pero si tú lo haces mal, si tú no honras a Dios, difícilmente las demás personas van a querer servir a Dios, porque van a decir: ¿cómo voy a servir al Dios de él? Porque el Dios de él permite esto, permite esto otro. ¿Cómo funciona? Honra al Señor. La Biblia dice: honra a Jehová con tus bienes. Hay personas que dejaron de diezmar. Dejaste de ofrendar. ¿Y qué significa eso? Significa que se te apagó el amor. Porque el que ama, da. De tal manera amó Dios al mundo que dio. Cuando se le apaga el amor, viene el relativismo. Entonces dice: ah, es que yo escuché en internet que no era necesario. Ah, es que yo escuché a un pastor de tal lugar y no le creen a su pastor. Porque buscan. Y hoy día es el relativismo. Y hoy día, hermano, las IAs, la inteligencia artificial, hermano, te pone un video que es un fake news y la gente lo compra como que es real. Ya prácticamente no hay diferencia de cuando es real y cuando es de inteligencia artificial. Y la gente le cree al relativismo. Si se te apagó el amor, dile al Señor: quiero volver a tener ese primer amor, Señor. Quiero volver a tener ese primer amor para honrarte, para bendecirte. Me dice amén. Número 4. El relativismo entra a la iglesia disfrazado de amor. Segunda de Timoteo 4:3 dice: porque vendrá tiempo cuando no soportarán la sana doctrina, sino que teniendo comezón de oídos acumularán para sí maestros conforme a sus propios deseos. Mire lo que estaba hablando recién. no niegan a Jesús, pero le quitan autoridad. El relativismo no confronta el pecado, lo justifica. Lo que pasa es que la carne es débil. El problema es ese, la carne es débil. La palabra del Señor dice: no sufrirás la sana doctrina. Aceptar a Jesús sin obedecerlo es rechazarlo con un lenguaje cristiano. Cuando el relativismo entra en la iglesia, sacamos a Jesús del primer lugar en nuestros corazones, sacamos a Cristo del primer lugar en nuestras vidas y justificamos. Es que me tentó. Es que yo soy tentado. Sí, tentado la risa eres. Es que yo soy débil. No dice la Biblia, diga el débil, fuerte soy. Diga el débil, fuerte soy. Diga el pobre. Entonces la gente dice, yo no voy a ser más pobre, voy a ser rico. Pobres, los pobres en espíritu, pobres en amor, pobres en paz, pobres en gozo, pobres en mansedumbre, pobres en paciencia, tienen poca paciencia. Mire, no me levante la mano, pero hay alguien que tiene poca paciencia. Tiene poca paciencia. Él lo reconoce, ¿está bien? Alguien tiene poco amor. Siente que le falta amor. Pobres en espíritu, que necesitan del Espíritu del Señor. Ahí nos apuntamos todos, ¿verdad? Porque yo creo que a todos nos falta más del Señor, ¿verdad que sí? A todos nos falta más de su Espíritu, más de su presencia. No relativice el pecado. Llámelo como en el nombre que es pecado. Y el Señor lo va a ayudar, lo va a bendecir, lo va a restituir. Rechace ese lenguaje inclusivo. Hay un lenguaje que sacaron ahora que le llaman lenguaje inclusivo. ¿Lo conoce? ¿Verdad? Los niñes. Les niñes. Señor, reprenda al diablo. Número 5. Jesús no fue relativista ni legalista. Jesús no negoció la verdad, pero tampoco anuló la gracia. Juan 1:17, pues la ley por medio de Moisés fue dada, pero la gracia y la verdad vinieron por medio de Jesucristo. Diga conmigo, Jesucristo. La ley vino por Moisés y se le conocía como la ley de fuego. Pero viene Jesús y trae la gracia. Ambas son necesarias. Pero Jesús, hermanos, no vino a abolir la ley, sino a cumplirla. Por cuanto nosotros no pudimos cumplirla, Él vino y sí la cumplió. Y ahora nosotros nos metemos en Cristo para poder entrar al Padre, porque de otra manera no podríamos hacerlo. Eso se llama gracia. Cumplió la ley y nos extendió su gracia. La gracia y la verdad vinieron por medio de Jesucristo. Quiero darle un concepto: verdad sin gracia es legalismo. Se lo repito: verdad sin gracia, sin la gracia de Dios, es legalismo. Y gracia sin verdad es relativismo. Si tengo y quiero vivir en la gracia, pero no le aplico la verdad de la palabra, eso es relativismo. Cristo no suaviza la verdad, Él encarna la verdad, porque Él dice: yo soy el camino, la verdad y la vida, y nadie viene al Padre si no es por mí. Usted y yo no vamos al Padre, no vamos a ir al Padre si no estamos metidos en Cristo Jesús. No hay otra forma. Por lo tanto, verdad sin gracia es legalismo, gracia sin verdad es relativismo. Anótelo como un concepto para su vida. Número 6. Jesús no fue relativista ni legalista. Juan 17:17, santifícalos en tu verdad, tu palabra es verdad. La palabra no envejece, la palabra confronta, la palabra corrige, la palabra transforma. La verdad no se negocia con la cultura, se vive aún contra la corriente. Es que todos van para allá. ¿A dónde va Vicente? ¿A dónde va toda la gente? No se trata de ir mano con la corriente. Yo siempre le digo a mis hijos, le digo a los hermanos: ¿saben qué? Yo me siento un salmón, no por lo rojo, sino porque yo siempre voy contra la corriente, hermanos. Y algunos amigos míos, pastores, me dicen: pero Billy, relájate, suavízala, habla de la gracia. ¿Sabe que hay iglesias donde nunca se predica de la venida del Señor? Que hay congregaciones que nunca han escuchado acerca del arrebatamiento.

apártese de vosotros. Apártese de vosotros. Fornicación, adulterio, lascivia. Hoy de la mañana hablábamos acerca de 18 áreas de las obras de la carne. No pueden vestir como cualquiera persona. No están aquí, hermano, para entretener al público. Entonces vengo con unas chaquetas de cuero, hermano, todas llenas de puntas y cuestiones, y me creo el rockero de la iglesia.

Muy cuadrado, ¿verdad? Muy cuadrado, hermano. Yo creo que los hijos del Señor tienen que parecer hijos del Señor. Nuestro lenguaje, cómo estamos hablando, cómo nos comunicamos con nuestros hermanos. ¡Ora! ¿Cómo está ese corcho? La Biblia dice que cuando nos hablemos con calmo, con salmo, con cántico, con himno. Y no poniéndonos apodos, hermanos. Señor, nos ayude. Relativismo. Las letras de nuestras canciones, hermanos.

la bendición. Y ahí estamos. Yo tengo la culpa. No, no, tú tienes la culpa. No, yo tengo. No, tú. ¿Qué estamos cantando? Cantamos doctrinas que no creemos y las cantamos igual. Otro día hablaba con el hermano Joelito, con mi esposa, y analizábamos algunas canciones, y algunas canciones hay que cambiar. Mi apóstol le cambia, ¿verdad?, la letra, porque son lindas, son bonitas, pero doctrinalmente no encajan con nosotros, porque si no seríamos relativistas. ¿Va conmigo? Mateo 5:14. Vosotros sois la luz del mundo. Ah, hermano, yo pensé que el amén iba a ser más grande. Otra oportunidad. Vosotros sois la luz del mundo. Una ciudad asentada sobre un monte no se puede esconder. El mundo, amados hermanos, no necesita, el mundo no necesita cristianos adaptados, ni mensajes cómodos, ni una fe diluida. Necesita convicción, necesita amor con verdad, necesita vidas transformadas. Porque cuando todo es relativo, una vida rendida a Cristo resplandece. Una vida rendida a Cristo marca la diferencia. El Señor no engañó a sus discípulos y le dijo: por causa de este mensaje,

los van a arrestar, los van a meter en prisión, los van a azotar y los van a matar por causa de este mensaje. Yo no espero que me feliciten por este mensaje. Y si me critican, quizás sea parte de lo que conlleva este mensaje. Pero yo creo en la fe, en la palabra, creo en Jesucristo, creo en el Espíritu Santo, creo en el Padre, creo en la Trinidad, creo en la Biblia como base de vida, creo en la familia, creo en la función del padre de familia, de la madre de familia, de los hijos, creo en apóstoles, profetas, evangelistas, pastores y maestros, creo en la obra redentora de Jesucristo, creo que Él vino a buscar y a salvar lo que se había perdido, creo que se fue y creo que Él está pronto a venir a buscar a sus santos. ¿Alguien me está escuchando? Creo que la palabra no puede ser diluida. Creo que la palabra tiene que ir con convicción. Creo que la palabra es para transformar vida y para llevarlas a la gloria, para que puedan entrar al reino del Señor, para que puedan entrar a su presencia, para que puedan entrar al gozo del Padre, para que le diga: bien, buen siervo y fiel, en lo poco fuiste fiel, sobre mucho te pondré, entra en el gozo de tu Señor. No le puedo predicar en mensajitos diluidos, en papilla, cuando ya debiera ser robusto. Quiero que reciba esta palabra esta tarde.

0: Aquí le pongo la gráfica total. Deja que el Espíritu Santo trabaje en tu corazón.
1: Si este mensaje fue de bendición para tu vida, es un privilegio y es un gran honor saber que Dios ha hecho una obra poderosa en tu vida. Permíteme orar por ti. Señor, te damos gracias por esta bendición. Y te doy gracias porque cada uno de mis hermanos, mis hermanas, ha podido recibir una palabra de Dios. Que esta palabra traiga vida, traiga frutos, traiga la gracia, la multiplicación, la provisión de Dios sobre su vida. Que la paz de Dios, esa paz que sobrepasa todo entendimiento, venga sobre su vida. Gracias, Señor.

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